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0: Hola, ¿qué tal? Bienvenidos. Primera edición de Deportes en FM. Vamos a estar hasta las 2 de la tarde, terminando la semana. Primera edición de día viernes. Y acá estamos, ¿eh? Como todos los mediodías, junto con Juan Martín en este caso. Juan Martín, querido, ¿cómo andás?
1: Buen mediodía, Charlito.
0: ¿Tranquilo? Bien, bueno, bien, tenemos la picada de dones, los sándwiches de miga. Habitual día viernes. No soy habitué de los viernes. Hoy me tocó, ¿eh? Así que bueno, me tocará disfrutar. Ya está José también disfrutando en los controles, trabajando, pero también disfrutando. Está David, que en este momento está buscando el plano, porque estaba medio fuera de plano. Ahí estamos. Les vamos a hacer compañía hasta las 2 de la tarde, haciendo esta primera edición de Deportes en FM, que es previa del partido con Chicago, que se va a jugar el próximo lunes, que quizás no nos aporte tanto la distancia que tenemos con el partido respecto de seguridades en cuanto a las alineaciones, pero sí, por supuesto, todo lo que se viene trabajando en la semana de un lado y del otro, suponiendo que pueden llegar a elegir los entrenadores. Es post partido de la reserva, que jugó ayer en la tarde-noche ante Boca, en el Boca Predio. Perdió el equipo de Hernán Mezque por un tanto contra cero, en un partido que fue muy desparejo en la primera etapa, con un Boca amplio dominador, y más parejo en el segundo tiempo, con algunos aportes de frescura desde el banco de los suplentes, que ya vamos a estar comentando. Pero bueno, la realidad es que la reserva perdió, y que es una reserva, como decíamos ayer, que seguramente va a estar mucho más acorde a la realidad en cuanto a lo matemático que lo que estuvo la del Chapu Graña, que nos sorprendió a todos, ¿no? Cuando Quilmes consiguió su plaza en la primera división, tanto en reserva como en divisiones juveniles, decíamos, esto va a ser cuesta arriba, se van a perder más partidos de los que se van a ganar, es una adaptación, son años de proceso, de trabajo, habrá que disimularlo, pero tampoco habrá que desesperarse. Y la reserva rompió con esos libros, quemó esos libros en la primera parte del año, porque se puso a competir de inmediato. De hecho, a Boca le ganó, empató con Independiente, ganó en la cancha de Ferro, ganó en Santa Fe contra Colón. Fue una gran campaña del equipo de Chapu Graña, que estuvo muy cerca de clasificar entre los mejores cuatro. En divisiones juveniles no, hay jornadas que son complicadas en cuanto a lo estadístico, a los resultados, porque es lógico que así sea. Y esta reserva me parece que va rumbo a eso, ¿no? A ser un equipo que en el que se note que es una institución que viene de competir en otra categoría, que hay un proceso y que encima todos los chicos que formaron parte de la base del torneo Apertura ya no están para jugar el torneo Clausura. Pero bueno, ya vamos a estar hablando en detenimiento. Del plantel profesional, Juan, hay que decir que se entrena por la tarde.
1: Sí, a ver, por ahí para los hinchas de Quilmes, socios que consumen las redes sociales del club, sepan entender que no solamente en fútbol profesional se hacen malas cosas, en todas las áreas se hacen malas cosas, porque el club publicó otra mañana en casa con fotos del entrenamiento. Quilmes no se entrenó por la mañana, Quilmes se entrena por la tarde en el Estadio Centenario, porque fue también una idea del entrenador hacer la práctica de fútbol en el mismo horario en el que se va a jugar el partido, y así lo programaron. Por ahí no le contaron al que se encarga de subir las cosas a las redes sociales, y habrá subido, viste, cuando haces esas cosas ya por costumbre, y habrá subido por costumbre foto de archivo que Quilmes entrenó. Quilmes no se entrenó nada, Quilmes trabaja a la tarde, ¿no? Pero bueno, hay tantas áreas donde hay tantas cosas mal hechas que esto es un detalle, nada más.
0: O sea que en las redes de clubes, en las redes de club pusieron que el plantel se entrenó por la mañana.
1: Claro, otra mañana en casa, y fotos del Estadio Centenario, los jugadores entrenando como si yo hubiera pasado la práctica, y la práctica está a la tarde.
0: Por la tarde. Bueno,
1: ahí tarde, sí. No le avisaron al chico que sube las cosas. Me quedaba con esto que decía, ¿no? Mirá lo mal que se ha hecho todo en el fútbol profesional, que lo paga la reserva, porque la reserva hoy no es la reserva del semestre pasado, porque gran parte de esos jugadores tuvieron que subir al plantel profesional para dar una mano ante el desastre de lo que se armó.
0: Y bueno, a ver, de la base, Canadel ayer atajó muy bien. Ortega era el lateral derecho de la reserva, hoy es el lateral derecho del primer equipo. Romero sí. Era el primer marcador central de la reserva, es el lateral del primer, es el marcador central del primer equipo.
1: Mirko se fue.
0: Mirko Juárez se fue a Qatar. Luna está en el plantel profesional. Hoy no ocupa ni siquiera un lugar en el banco, ¿no? No está yendo al banco Luna.
1: En estos últimos partidos no, pero ahí.
0: Está Ortega, es el tercer lateral izquierdo. Bueno, Luna lo podría hacer.
1: Jovía
0: que está con el plantel profesional, alternando banco y ahí al límite siempre estar en el banco o quedarse afuera. Bueno, estaba Muñoz, que sigue Muñoz, estando.
1: Hay un par de chicos que todavía permanecen.
0: Bueno, Vega.
1: Vega.
0: Titular, casi titular o a veces al banco, pero muchas veces titular en el primer equipo.
1: Jano
0: Coronel, que volvió a tener continuidad, oportunidad ante los 20. Gaby Vázquez, que va y viene, ¿no? Sí. Me parece que lo de Gaby tiene que ver más porque está volviendo de una lesión. Ayer jugó, había hecho el gol ante Boca en el partido de ida.
1: A ver, 9 de los titulares de Brania están no en primera.
0: Bueno, Mejía, que fue vendido.
1: También. En gran parte, salvo el caso de Mejía y de Mirko, el resto tuvo que ir a auxiliar a un plantel profesional muy malo. E incluso muchos de ellos ganándose lugares dentro del 11 titular.
0: Sí. Bueno, a ver, tranquilamente podríamos decir, podemos contar a Vega, hay tres titulares.
1: Sí.
0: Tres jugadores de la reserva de Verania son titulares en el equipo de Trípodi, Ortega, Romeo y Vega.
1: Eso habla bien de los chicos que han estado a la altura y mal de lo que se armó en el plantel profesional.
0: Sí, tal cual. Se terminan utilizando más jugadores de lo debido. Aparte por la cantidad de bajas que hubo en el plantel.
1: Claro.
0: Hubo muchas bajas que terminan proyectando a los chicos de reserva. Por eso
1: por ahí se terminaron apresurando procesos de chicos que hoy están en reserva, que por ahí les faltaba, pero que tuvieron que ser acelerados y ocupar ese lugar porque los de reserva están en primera.
0: Sí. Sí, es eso, es una realidad. Si bien también la mayoría de los clubes de primera división enfrentan el torneo de reserva con un esquema más parecido al actual de Quilmes que el de la primera ronda, porque
1: sí.
0: Si bien son chicos, Quilmes quizás estaba por encima en cuanto a la cantidad de jugadores con contrato que presentaba, ¿no? Porque son todos chicos con contrato,
1: sí.
0: O la mayoría de los chicos tienen contrato, algunos ya habían debutado en primera división. En un contexto también hubo, me parece que Quilmes también se dio la chance, o en realidad se le dio la circunstancia, porque fue por algo indeseado, que en las últimas dos temporadas terminaron debutando muchos chicos porque no competiste.
1: Claro.
0: Sobre todo en la última temporada. Al no competir, se termina generando en las últimas fechas que ya te pones a utilizar a algunos chicos, que ya algunos jugadores que sabés que no se van a quedar, ya no los utilizás. Entonces, sí. Eso le dio la oportunidad, me parece, de debutar a algunos chicos que quizás en otro contexto, si el equipo hubiera peleado hasta el último día por entrar al reducido, no sé si lo hubieran hecho.
1: Lo dijo cuando vino acá.
0: Partido con Tristán Suárez, con
1: lo dijo Nico Carvajal cuando vino acá, que está pasando eso, pero aquí se adelantaron los tiempos. Y acá casi una rueda antes terminó pasando eso, y no como normalmente pasa cuando no competís,
0: en las últimas fechas.
1: Acá pasó 6 meses antes del final.
0: Sí. Bueno, ya que estamos hablando de la reserva, ayer Boca lo dominó mucho en el primer tiempo al equipo de Hernán Mezque. Hubo una gran actuación de Canadel, un primer tiempo donde Canadel tuvo muchas situaciones en las que tuvo que intervenir, por lo menos 4. Ahí, los que están en YouTube están viendo el compacto de lo que fue el partido de la reserva. Primer tiempo donde hemos contado un ping-pong de 6-7 situaciones de riesgo para Boca contra una de Quilmes, que es un disparo cruzado de Gaby Vázquez, pero hubo un dominio muy importante de Boca, que fue sostenido por la actuación de Canadel, un Quilmes que defendía muy bajo, que tenía prácticamente a los marcadores centrales metidos dentro del área chica, y un Boca, bueno, que movía la pelota, que era agresivo y que llegaba hasta el lugar de hacer trabajar al arquero Cervecero, que tuvo un gran primer tiempo, 3-4 intervenciones de salvadas providenciales, pero que también lo tuvieron a Canadel, para mí con cierta responsabilidad en el gol de Boca. Una pelota filtrada a la espalda de Kloster, le costó mucho Kloster en la posición de lateral derecho. Bueno, después Hernán Mezque habló con Germán Rodríguez, por lo menos yo lo vi a Mezque hablar con Germán. Y lo escuché, lo que dijo, y bueno, hizo mención a que Kloster tenía una molestia, y después terminó saliendo, entró Reskim, pero Kloster la pasó mal. Y bueno, le filtran una pelota en la espalda. Para mí Canadel en la acción del gol sale lejos, y aparte de salir lejos se juega mucho a que la gambeta va a ser por afuera, y bueno, el chico de Boca, me parece que es Maidana, ¿no? Termina amagando y cuando lo saca a Canadel hacia afuera le queda todo el arco a disposición y define con el arco vacío. Sí, fue muy rara la jugada, lo decíamos ayer, porque rara vez eluden al arquero dejándolo parado. Siempre claro. el arquero, mucho más dentro del área, ¿no? Se juega, no sé, por ejemplo, la acción del penal de Vélez contra Boca, de la infracción de Montero, el arquero se juega a achicar yendo al piso o por lo menos poniéndose de rodilla para achicar plano, pero Canadel lo salió lejos y lo marcó parado y se regaló cubriendo la cuerda, dejándole el arco libre. Para mí hay responsabilidad de Canadá en el gol, lo que no quita de Canadá haya sido el mejor jugador de Quilmes. Sí. Y después, lo que le llama la atención a todos es la frescura de Cejas. Cejas entra en el segundo tiempo, el equipo mejoró en el segundo tiempo. Fue un segundo tiempo parejo, un primer tiempo muy de Boca y un segundo tiempo parejo, en el que Quilmes tuvo alguna oportunidad para igualar. En el balance Boca es un justo ganador, un merecedor de la victoria. Pero en ese segundo tiempo parejo ingresa Cejas, que Cejas llama la atención. Quizás hubo otros ingresos que fueron buenos, que dieron equilibrio en la mitad de la cancha, pero el ingreso de Cejas es lo que llama la atención. Ese Cejas que amaga, que baila arriba de la pelota, que zamba, que tiene esas cuestiones de jugador brasileño, el desparpajo, la frescura, la soltura para jugar el uno contra uno, la inteligencia, el barrio. Es decir, Cejas llama la atención, es un llamador, es alguien que se roba las miradas. Bueno, ayer entró bien, en todo eso que le describimos a veces se apura o termina tomando decisiones apresuradas que generan pérdidas, pero cuando Cejas está en la cancha vos estás esperando que Cejas la agarre. Sí. Esto es lo que me pasa a mí, estoy esperando que tome contacto con la pelota a ver qué hace. Y bueno, me parece que en este caso es de los pocos jugadores que puede generar eso. Pasaba con Vega y de alguna manera también pasa con ahora la incursión de Vega en el primer equipo.
1: Pero en los últimos años creo que pasó con Puso.
0: Claro.
1: Y si te vamos atrás, con Pitu González, no es muy común.
0: No. Y bueno, yo creo que Cejas transmite eso. Hoy es suplente de la reserva, ¿no? Digo, para ir viendo cómo serían los pasos. Un jugador con edad de quinta división, que es suplente de la reserva, y que uno lo vio entrar ayer y dice, che, y no puedo entrar un ratito con lo más grande, así, sí, sí. Tirarlo 15, 20 minutos.
1: Que en algunas prácticas
0: que
1: está.
0: Un par de esas, ¿viste?
1: Varias veces ha participado en prácticas de fútbol, así que los entrenadores de turno lo han visto.
0: Sí, a mí, la verdad.
1: Desde Grelac, desde Grelac.
0: Yo sé que después hay toda una cuestión, lo charlamos con Salomón cuando nos vino a visitar aquí, en cuanto a llevarlo, de situaciones personales, que el propio chico hace referencia cuando le hacen los reportajes, que se tiene que acomodar en algunas cuestiones, pero la verdad que llama la atención. Cuando está Cejas en la cancha, uno está esperando que Cejas participe. Ayer entró en la reserva y se mostró, la verdad que se mostró. Y no tengo duda que alguno de Boca habrá dicho, ¿y este quién es?
1: Y sí.
0: Bueno, recordemos que Cejas es formado en River. Pasó por alguna serie de situaciones que lo hicieron ir. Estaba para ser fichado en Racing y creo que lo vio, no sé si lo vio Cristian Quiñones. Y le ofrecieron en Quilmes el fichaje inmediato, porque en Racing estaban dudando. Le ofrecieron en Quilmes el fichaje inmediato y por eso hoy está en Quilmes. Hubo que acomodar alguna cuestión, alguna falta, alguna situación personal en cuanto a la vivienda. Bueno, hay todo un mecanismo de contención para un chico que para mí es distinto. Ojalá que lo pueda demostrar, que lo termine demostrando, que lo confirme, porque en realidad mostrar ya lo está mostrando. Ayer lo mostró, dentro de un rato lo mostró, es distinto. Ojalá que lo pueda confirmar. Pero bueno, hasta ahí la reserva. La primera, ayer Gonza muy pesimista dijo, hasta el domingo no vamos a ver nada. Pero a su vez se jugó una fichita por Novillo. Yo por Novillo no apuesto más, después de haber perdido el fin de semana pasado. No, si no lo puse el fin de semana pasado, no apuesto más por Novillo. No por Novillo, sino porque la verdad pensamos que después de lo que había sido el ingreso en Mendoza, iba a jugar como titular, no lo hizo, y bueno, ¿por qué pensar que lo va a hacer ahora, no?
1: Sí, la verdad es que yo creo que Trípoli no es de mover tanto esas fichas. No está mal que encadenes este tema después de la reserva, porque estaba esa cuestión de atajará a Canadel, se meterá Gaby Vázquez al banco. Gaby Vázquez, ahí, ¿no? Ni la rompió ni nada.
0: No.
1: Porque yo hago esta lectura, recién hablando con un colega, me decía, no, Gaby Vázquez seguramente va a estar. Yo no sé. A ver, ayer me dijeron que Yangali, si bien está entrenando a la par del resto, después de este tiempo que tuvo esa lesión muscular, no saben si está al 100 como para ya ir al banco o le dan un partido más y va al banco en el próximo partido.
0: Claro.
1: Ante esa duda, Josviak se quedó con el plantel profesional.
0: Sí.
1: Yo creo que si Yangali hubiera estado al 100% y no hubiera tenido duda, Trípoli le dice, llévalo a Josviak a la reserva.
0: Sí, sí.
1: Y bueno, no bajó.
0: Aparte el partido más difícil de la temporada.
1: Claro, y Josviak no bajó. Y Gaby Vázquez sí bajó. Entonces a mí me da la sensación de que eso puede llegar a marcar que Gaby Vázquez no vuelva al banco de los suplentes todavía.
0: No, a ver, hay tiempo porque un partido fue el jueves, el otro es el lunes, pero para mí en la nómina de la reserva ya hay una decisión en cuanto a los jugadores que hoy corren detrás para estar entre los 20 el lunes. Para mí no va a estar Vázquez y tampoco va a estar Canadel.
1: Porque aparte ya calculá que después de los 90 minutos de ayer, Gaby Vázquez hoy no entrena, hoy era trabajo liviano. Entonces ya no son tres, ya le quedan dos prácticas por delante. Y llevarlo al banco por dos prácticas, tiene que ser un crack para llevarlo al banco por dos prácticas. O haberla roto toda contra Boca, que no pasó. Entonces yo creo que no va a volver todavía. Posiblemente la semana que viene, pero no todavía. Tiene a Jano. Tiene a Pío Bonacci, que le mando un saludo porque me lo crucé viniendo para acá. No me vio, estaba acá a una escuadra. Debe estar viniendo en el centro de Quilmes.
0: ¿Vos le mandás un saludo a Pío?
1: Le mando un saludo a Pío, que lo crucé viniendo para acá.
0: Pensé que Pío había mandado saludos. No. Ya veo que escuchó y que mandó.
1: No, no.
0: Hay que ver los términos, los que mandó los saludos.
1: Sí, no, pero estaba por aquí, por el centro. Hay muchos jugadores de Quilmes que están a Neovillo, también lo crucé la otra vez.
0: ¿Hubo mucho alquiler por la zona?
1: Sí,
0: y bueno,
1: sí.
0: Siempre.
1: Hay mucho por la zona.
0: Siempre.
1: Viste que otras veces, otros años, estaba la banda de Caballito.
0: Sí.
1: Muchos en Caballito. Hoy hay unos cuantos.
0: Lo que pasa es que por una cuestión de demanda, creo que ahora apareció alguno más y esta gestión quizás hasta tenga algún contacto direccionado al rubro inmobiliario. Generalmente sucede que en esta zona no hay mucho departamento amoblado para alquilar. Claro. Y el jugador viene y sabe que viene por un año, a veces vienen por 6 meses.
1: Sí.
0: Y no quiere moverlo. No, el que es del interior es como que tiene su casa armada en determinado lugar y después donde juega es como que no mueve nada.
1: Claro.
0: Buscan amoblado. Es casi que excluyente. Muy raro que un jugador del interior venga acá y te agarre un departamento vacío y que lo equipe.
1: Claro.
0: Buscan amoblado y no hay tanta oferta en Quilmes de departamento amoblado. Y en Caballito hay mucha. En Caballito hay mucha, en Capital hay mucha, pero sobre todo Caballito quedó para siempre como un lugar donde viven futbolistas.
1: Sí.
0: Es un lugar de donde hay mucha oferta. Incluso hay una inmobiliaria que casi que maneja el rubro especializada.
1: Bueno, creo que había una que se le decía en la calle de los jugadores, no sé si es Pedro Goyena, una que están
0: puede
1: todos
0: ser,
1: ahí.
0: Sí,
1: están
0: sí,
1: todos
0: sí.
1: en esa calle.
0: Sí, hay muchos. Entonces, bueno, pasa que hay. Siempre está la banda de Caballito, estaba históricamente la banda de La Plata, porque siempre hay dos o tres que son de Estudiantes,
1: sí.
0: Más alguno de Gimnasia, más alguno que eventualmente vive en La Plata. Y ahora también está la zona de los Countries, donde capaz que cuando viene algún jugador de trayectoria está en un country de aquel lado.
1: Después sí, lo que tiene que lo de Caballito por ahí ser un poco top, algunos un escaloncito abajo, en Almagro ha habido algunos.
0: Sí.
1: Creo
0: sí,
1: que
0: sí.
1: En alguna vez sea Boneto, que le digo, ¿estás en Caballito? No,
0: sí,
1: tener
0: San Telmo, bueno,
1: San Telmo, sí.
0: San Paolo y bien la Boca.
1: Mirá.
0: San Paolo vive en La Boca.
1: Claro, San Paolo sí, vive atrás del Argerich.
0: Ah, vos contaste que lo.
1: Sí, lo crucé atrás del hospital Argerich.
0: Sí. Entonces, bueno, se da esa situación. Pero bueno, no, yo no lo cuento Vázquez, no lo cuento a Canadel, más allá de la buena actuación, y que a mí me parecería que es el momento para que Canadel ataje, estamos hablando de qué puede llegar a ser Trípoli.
1: Sí.
0: Y después, no, la verdad, no me imagino muchos cambios.
1: Ayer se hizo trabajos físicos y trabajo de arqueros intenso, Marinelli. Yo creo que Marinelli va a atajar.
0: Sí, para mí también. Y él, para mí, ataja Marinelli, y como mucho juega Vega por la Bessi. Después, si están todos bien, sí, van los mismos.
1: Es el cambio, el único cambio que hasta ahora ha demostrado ser de entrada por cuestiones tácticas, Emanuel Trípodi. Vega por la Bessi y la Bessi por Vega. No se mueve de ahí. Y no pasa todavía que haya semanas donde alguien de los que no está jugando de entrada la rompa como decir, no, viste la semana que tuvo, tiene que jugar. No pasa. Entonces me da la sensación de que es verdad que, salvo esa modificación, que hasta casi se da cuando sos local para ser un poco más ofensivo, juega a la vez, y cuando vas afuera, juega a Vega. Pero no imagino muchas variantes más. No hay jugadores con molestia. A ver, está un poquito sobrecargado Bolívar y Ulises Vera, pero juegan los dos. Así que yo coincido. Me parece que no esperemos grandes variantes porque no las vamos a ver. Sobre todo porque Quilmes viene de dos derrotas consecutivas en las que no mereció perder. Pues si Quilmes hubiera sido una porquería en los últimos partidos, pues sí, bueno, pero este y este no pueden jugar más. Pero hasta la misma gente, nosotros mismos y el propio entrenador, dice que fueron dos derrotas que eran empates, ¿no?
0: Sí,
1: empate.
0: Aparte lo vamos conociendo al técnico, si bien van solamente seis partidos, y por ahora me parece que es un entrenador que no parece ser muy amigo de los cambios permanentes. Parece estar abrazado a una idea e incluso a un equipo.
1: Aparte, fíjate, salvo los por ahí los errores puntuales como los del arquero, cuando se habla de, y lo que nos falta es chispa adelante, nos falta punch. ¿Y a quién vas a poner? ¿Quién te va a dar el punch? No, entonces me parece que no.
0: Bueno, a ver,
1: Trípoli hizo dos cambios solo el otro día.
0: Sí, por eso. Y acá el lunes después de Patronato, vinimos con el guinche a pedir sangre.
1: Sí.
0: Y no pasó.
1: No
0: pasó.
1: En el partido de los peores errores mantuvo casi todo el equipo.
0: Entonces, desde ahí uno no imagina grandes variantes. Yo creo que puede pasar por ahí. Ver la prestación de la Bessi, si definitivamente lo va a tener como por el momento, al menos como un jugador del segundo tiempo. Hay que decir que la Bessi jugó el peor partido de la era Trípodi en el,
1: sí,
0: el último con Temperley jugando como titular. Creo que fue lo más flojo, del partido que menos aportó.
1: La Bessi le da la razón a Trípodi cuando lo pone en los segundos tiempos y nosotros pedimos que tiene que jugar de entrada. A ver, si fuera una cuestión de posturas y que nosotros decimos, no, pero la Bessi, cuando los goles que hizo tiene que jugar de entrada y Trípodi te dijera, no, para mí me rinde mal los segundos tiempos, bueno, tiene razón Trípodi, en ese sentido. Obviamente que nunca dijo Trípodi nada de eso, él sabrá por qué lo pone en los segundos tiempos, o sabrá cuando lo puso titular por qué lo puso. Pero la realidad es que si fuese un tema de postura, hoy por hoy le termina la postura que tendría razón es la de Trípodi cuando decide que ingrese en los segundos tiempos. Porque de entrada hasta ahora, las veces que lo puso, no le rindió.
0: Sí, es cierto. Fue uno de los partidos menos productivos, sin dudas. Bueno, un Quilmes que, recuerdo, ¿no? En los tres primeros partidos que habíamos hablado de los famosos 60 tiros o 59 remates totales que había tenido el equipo de Trípodi en las primeras presentaciones, y que en ese sentido también se fue apagando. No, hay una pimienta, una sed ofensiva que, si bien en la propuesta se mantiene, yo creo que el equipo contra Temperley, más allá que el rival juega, estuvo apagado. Los tiros totales del partido con Temperley fueron 12, cuando veníamos en un promedio de casi 20, ¿no?
1: Sí.
0: En los primeros partidos fueron 12 tiros totales, de los cuales tengo 12 en el palo. ¿Qué fue el de el cabezazo?
1: El cabezazo, el final, sí, y el tiro libre de Spetale.
0: Ah, y claro, 12 en el palo, claro. Ahí están los 12 en el palo. 5 afuera, 4 tiros bloqueados, de los cuales 8 fueron de los 12, 8 dentro del área y 4 fuera del área. Es decir, Quilmes Tuvo apenas dos remates más que Temperley. Temperley tuvo 10 tiros contra 12. Pero tuvo tiros más que generaron más peligro. En la famosa expectativa por gol, Quilmes estuvo por encima de Temperley, 1.47 a 0.69. Creo que la fortaleza de Temperley fue la defensiva.
1: Ahora,
0: Temperley,
1: cuando vos...
0: Temperley en la ofensiva no generó nada, pero se encontró con el gol.
1: Cuando vos comparás estos números y ves cómo mermaron respecto a los partidos anteriores, ¿te sirve la, no digo la excusa, ¿no? Es una explicación que muchas veces dicen los jugadores y también lo dice el técnico, es el rival juega?
0: Sí, claro. Sí, yo creo que
1: porque hay... a mayor dificultad de adversario, por ahí es lo que te genera esos números.
0: Yo creo que hay una... En la merma ofensiva, o en que Quilmes no se haya podido sostener tanto en ofensiva, sobre todo en el segundo tiempo, juega Temperley. Y un Temperley que después, sobre el final, te esperó muy bajo, que no tuvo ningún problema en que los marcadores centrales despejen, si podían con dirección y si no podían, como sea, pero disiparon peligro. A puerta, al arco, uno de Quilmes, cuatro de Temple. Cuando decimos puerta, hablamos de... no se cuentan los de travesaño. Claro. Es un tiro de la Bessi el que marcan como único tiro al arco en el segundo tiempo.
1: Habrá contenido el arquero.
0: Un remate débil.
1: Que contuvo el arquero.
0: Un remate débil cruzado. Después Temperley lo hizo cuatro veces. Con Souto, con Melo. El tiro de Melo ya con el partido 1-0. Es la que sacan en la línea.
1: Sí.
0: Con Benítez. Y por supuesto con Brandán, que es quien comete, quien es que hace el gol. Los cuatro tiros de Temperley, el primer tiro al arco de Temperley fue a los 25 minutos del segundo tiempo. Yeah. Al arco. Y de ahí al final, cuatro. Porque en el final, bueno, un Quilmes que fue para adelante,
1: no ha jugado, sí.
0: Que tuvo algunas de contra bastante claras. Pero bueno, hubo una merma del equipo en la búsqueda. Quilmes buscó menos, es decir, hurgó menos en la ofensiva.
1: Yo te digo lo del rival porque en definitiva, a ver, no vamos a ver un equipo que agarre, salvo en algún momento que tengas un muy mal partido, que te pinte la cara, que te baile, que diga qué show de fútbol, cómo me bailó este tipo. No hay equipos así en la categoría. Pero Temperley está segundo y por algo está ahí. Y los que están ahí arriba, por algo están. Ni brillan ni nada, pero están ahí. Y en gran parte yo creo que, a ver, seguramente Quilmes tenga un mejor rendimiento o mejores cantidad de tiros al arco cuando juega con San Telmo, que está anteúltimo, que cuando juega contra un rival como Temperley. O sea, más allá de que siempre, y somos Quilmes y no puede ser que nos pasen por arriba, sí, pero nos lleva 15 puntos la tabla.
0: Sí.
1: Entonces me parece que de alguna manera eso se ve, y por eso hay que prestar atención a los rivales que se vienen, y porque se vienen de los de abajo, pero también se vienen de los de arriba.
0: ¿Quién remató en Quilmes en el partido pasado? Ramiro Martínez, el primer disparo a los 11 minutos, de la pelota que se abre, ¿no? De media distancia, que se abre y que
1: se va por atrás,
0: arriba
1: por arriba.
0: Del palo izquierdo. Espetale a los 13 minutos. También desviado. La Bessi a los 29 minutos, el tiro cruzado, sí. que le baja a Axel y que la Bessi ya corre con ventaja y que dispara cruzado parte exterior de la red, casi que en la posición de un extremo derecho.
1: Tuvo Ramiro otro de tiro libre también, me parece, Ramiro Martínez.
0: Vindela a los 7 del segundo tiempo, un disparo que también se va a la parte exterior del arco entrando por la izquierda. Vindela pisa el área y termina arrebatando ancho ya en el segundo tiempo. Espetale con su tiro en el travesaño, el tiro libre en el travesaño. Otro de la Bessi a los 70 minutos, que es el único que va al arco. Y después hay mucho sobre el final. A los 87 hay uno de Vega, uno de Coronel, también a los 87, y está a los 93 uno de Vera, a los 95 uno de Quipes, que creo que es una pelota parada, y a los 96 hay dos tiros uno tras del otro, que es el despetale que genera el rebote y el cabezazo de Jano que pega en el travesaño.
1: Lo que pasa es que muchas veces, de hecho yo a veces cuando voy escribiendo las crónicas mientras voy mirando el partido, lo pongo y por ahí Para resumir un segmento de un tiempo, pongo en los primeros 25 minutos no pasó nada, no hubo emociones, salvo algunos remates de media distancia, porque muchas veces el exceso de remate de afuera es porque no se les cae una idea de cómo vulnerar la defensa. Sí. Entonces no sabe cómo entrar y patea de afuera.
0: Sí, Quilmes tiró mucho adentro, pero cuando vos haces el raconto, hay cuatro, de los 12, hay 4 o 5 remates que son del espasmo final.
1: Claro.
0: De entre los 90, esas 2 o 3 que tuviste sobre el final, lo cual también le quita significado o incluso baja la estadística respecto de lo que vos generaste en el desarrollo.
1: Sí.
0: Porque juntaste 12 remates con los 3 o 4 del empujón final cuando quemaste las naves.
1: Sí, que es lo mismo a la inversa cuando te llegan clarísimo 2 o 3 veces en el minuto 48 de segundo tiempo, que es porque fuiste rejugado a buscar el ataque.
0: Fue un partido parejo. Fue un partido parejo donde Quilmes no pudo imponer condiciones, y si bien tenía la intención de pararse en campo rival y quizás en la generalidad del partido, Quilmes fue el que propuso y Temperley el que esperó y el que achicó hacia atrás y el que no se descuidó en el fondo, el partido fue parejo.
1: Igual de parejo que fue Mendoza, donde por ahí el que propuso un poquito más fue Maipú, pero donde también fue parejo. Entonces me parece que con vos venís de 0.6, decís que porquería, el técnico tiene que cambiar todo. Pero después cuando analizás, yo creo que este análisis, todas esas estadísticas que vos tenés, los cuerpos técnicos las tienen,
0: sí, claro,
1: y las evalúan.
0: No, aparte después tienen los cortes, tienen las situaciones.
1: Y ahí evaluar a tipo y no sé si tengo que cambiar tanto. Aparte no es que tenés maravillas en el banco sentado. Entonces, desde esos números, y me parece que es para ratificar lo que venimos diciendo. Yo no creo que modifique demasiado. La gente cuando ve derrotas pide... No, tiene que salir este, pero después no pasa.
0: Tuvimos una discusión y estabas ausente. Bueno, creo que me parece que entre tantos programas alguna vez ya lo habrás manifestado, pero no lo recordaba. El otro día charlábamos con Gonza, porque en realidad no discutíamos, imaginábamos lo que podía llegar a ser el debate en la comisión directiva, porque sabemos que no hay unanimidad, de la posible venta de Ruta 2. ¿Qué haces?
1: No, yo lo vendo.
0: Lo vendes.
1: Pero lo vendo para invertir en otro activo, para invertir en un microestadio, en una obra, uh-huh, porque si lo vendés para pagar sueldo atrasado no sirve.
0: Bien, bien. Una venta como contra una obra, pero lo vendes. Bien. Bueno, sí, sí, está bien, porque el otro día lo instalábamos. Es algo que vamos a empezar cada vez que charlemos con algún dirigente, vamos a ver si lo podemos llegar a escuchar nominalmente qué es lo que opinan.
1: Me acuerdo igual que en algún momento cuando estaba la gestión de Marcelo Calelo, que uno de los impulsores, creo que era Julio García, que decía que por ahí había que desarmar.
0: Bueno, siguen pensando lo mismo.
1: Que había que hacer una Villa Olímpica, una cosa así. Y me acuerdo que con Gonzalo, pero el día a día decíamos, ojalá que no, tenemos que ir a los entrenamientos hasta allá. Dejá, no hagan nada.
0: Siguen pensando lo mismo, es decir, más allá que reconocen que hoy no están los recursos ni que tampoco los tienen, creen que es un capital para sostenerlo y que en algún momento el club pueda desarrollar eso. Yo usaba la figura del cuando tenés el terreno y no podés construir, ¿viste? Y que hago, y sostenelo, que en algún momento va a venir la buena y ahí construir. Y dice, pero ya van un montón de años, y si lo vendemos, ¿y qué vas a hacer si lo vendes? ¿Qué te compras? ¿Qué cambias? ¿El auto? Y después te quedas sin el terreno también.
1: Sí, claro.
0: Bueno, es una discusión que tiene hasta esa similitud.
1: Acá tengo un amigo que me pone, yo lo vendo y traigo cauterucho. Y le digo, pero después si no ascendés, ¿qué haces? La perdiste, disfrutaste de Gauto el último año, pero te quedaste en la B y te quedaste sin predio, sin ascenso, sin nada.
0: Un montón de amigos tuyos te pueden decir eso. Me imagino un montón de amigos tuyos que pueden estar opinando lo mismo. Bueno, saludos a Daniel, que está siempre a full. Buen viernes, esperando a ver qué cuentan del cervecero, y en eso estamos. A la vez, si se lo ve lento, no gana en velocidad. Está demostrando que debería entrar de suplente. Los partidos son mayormente parejos, pero el que lo invocan es a Quilmes. A Flavio, que dice, Trípodi, Canadel es de Quilmes. A Martín, que nos dice buenas tardes y nos pregunta por el horario de la tira el lunes. El lunes estamos con la tira del mediodía normal.
1: Normal.
0: De 12 a 14. Y estoy esperando ahí que la producción me defina. Yo no sé si arrancamos a las 15 o 15:30. ¿Vos, José, ya sabés?
1: Creo que 15:30.
0: ¿La transmisión empieza a 15:30?
1: 15:30.
0: 15:30 empieza la transmisión. Y después ya vamos derecho, me imagino que hasta las 20.
1: Claro.
0: Y listo, ya está.
1: Sí, sí, sí.
0: Entonces, lo que tenemos el lunes para proponer es la edición habitual de Deportes NFM desde las 12 hasta las 14 y a las 15:30 ya desde Mataderos con la previa de Chicago Quilmes y hasta las 8 de la noche y un poquito más también seguramente porque siempre se nos va un poquito más de una hora el post partido entre lo que tenemos para contar nosotros, el vestuario, Augusto, siempre algún minutito más se nos va. Es probable que al mediodía haya una avanzada, que algunos compañeros vayan saliendo para Mataderos y que acá algunos sostengan el final del programa, pero vamos a hacer el programa en forma habitual desde las 12 y hasta las 14. Vamos a cumplir con la pausa, 115-801-7426, la línea de los oyentes, también en el canal de YouTube se pueden expresar. Hasta las 2 de la tarde hacemos la primera edición.
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0: ¿Estamos bien, Juan? ¿Estamos bien?
1: Ya está.
0: Bueno, una pausa con mucha charla, pero con mucha picada también, sobre todo, ¿eh? Qué bueno que está el jamón crudo.
1: Sí.
0: Pero, es decir, te tienen que tomar la presión antes de, antes de la primera feta. Si tenés más de 13, no lo podés, no podés. Menos 13, meterle al jamón crudo porque subí dos o tres de un tiro, ¿eh?
1: Es así, el crudo
0: es espectacular. Y el agüita hay que bajarlo, después hay que tener siempre agüita a mano. Qué rico que está. Qué sabor, muy buena la galletita, que son mis favoritas, ampliamente mis favoritas. Y estamos charlando mucho del alfajor Odone.
1: Sí.
0: Es que está muy bien el alfajor Odone.
1: Sí, aparte estoy...
0: Está instalado, ¿eh?
1: Las dos cosas que más expectativa me tienen en el año es la salida del GTA 6, que sale ahora en noviembre.
0: Ah, muy bien.
1: Y la salida del alfajor blanco Odone.
0: Ah, bueno, bien. ¿Viene el blanco?
1: Viene el blanco. Me dijeron que incluso...
0: Muy bien.
1: Incluso ya hay algunos así clandestinos. Que están ahí. Que todavía ya no salió ya con el packaging... Oficial, pero lo tienen
0: se
1: ahí.
0: Filtró. Se filtró.
1: Se filtró.
0: Qué bueno.
1: Alguno pasó y lo probó.
0: No, muy bien. Sería de la familia, seríamos, digamos, igual el estilo, el modelo del negro.
1: Pero chocolate
0: pero, blanco. Pero hecho con chocolate blanco. Muy bueno. El alfajor Odone, la verdad que es muy rico. Ya un par de veces, están varios kioscos de la ciudad, están muchos kioscos. La verdad que tiene buena distribución también. Varias veces ya he comprado, a la hora de elegirlo, lo elegí. Y tiene una particularidad, tiene mucho dulce de leche, es alto. Eso me gusta mucho. Cuando quiebra el chocolate y la punta del chocolate que se quiebra se hunde en dulce de leche, eso es espectacular. Así que muy bien 10 para el alfajor Odone.
1: Sí,
0: si viene blanco, bueno, ni hablar, ¿no?
1: Yo soy un gran catador de alfajores, voy a los mundiales de alfajores, esas cosas, esos campeonatos que hay, he probado de todo. Y la realidad es que está tranquilamente a la altura de los mejores. Y voy a decir algo absolutamente polémico, que los que dicen yo soy nacido y criado acá...
0: Me sacaste la pregunta de la boca. Vos sos salmón, vos vas contra la corriente y te iba a preguntar por el capitán del espacio. Pero, porque estaba seguro que ibas a generar polémica.
1: Le pasó el trapo por arriba 10 veces.
0: El Odone
1: el Odone, capitán. El capitán del espacio, no te quepa ninguna duda.
0: Yo alguna vez puse en Twitter hace muchos años... En el elixir de estar tomando un café con un blanco de nuez Habana, agarré el teléfono, el BlackBerry, y puse nuez de Habana mata capitán del espacio, vengan de a uno, puse.
1: Felicidad.
0: Y vinieron de a 20.
1: De a 20, sí.
0: De a 20, ¿no? Sí, sí. Aparte ya te viste, sí. Cuca, caca, peroncho,
1: sí,
0: se robó la plata del club.
1: Sí, sí,
0: es decir, las devoluciones fueron contundentes. Es decir, pero yo lo único que quise decir era que la Habana de nueve me parecía más que el capitán. Que me parece muy rico, me gusta el capitán. Me gusta el capitán simple, no el triple. En nuestra época, cuando nosotros íbamos a la primaria, el capitán era simple. El fantoche fue el primer triple. No había capitán triple. El capitán triple es de la modernidad. No sé, capaz ya tiene 20 años, pero para mí el 2000 es la modernidad. Es decir, durante muchísimos, muchísimos años, el capitán era simple. Me parece muy rico, también el de dulce de leche. Imposible con el buzo que tenemos, con el buzo que tengo yo, no podemos comer capitán de dulce de leche.
1: No
0: sale más. El impalpable no sale mal. No lo sacudís, lo esparcís más, no sale.
1: No sale.
0: Pero el capitán es muy rico, pero, a ver, yo digo, más allá de algunas cuestiones...
1: A ver,
0: hay mejores, muchachos.
1: Yo nací en la ciudad, pero la cerveza más rica no es la Quilmes. ¿Qué va a ser?
0: Es muy rico, pero hay mejores.
1: Y sí, en la ciudad, por lo pronto, Orense y Odone superan a Capitán del Espacio. Bueno. Así que de mínima tiene el tercer puesto.
0: Ahí está Juan yendo siempre ahí contra la corriente.
1: Si me quiere cambiar de parecer, que venga Capitán, que está acá a 4 cuadros, traiga una caja con 50 y capaz que te
0: digo. No, aparte, no, en ese sentido son muy under.
1: Claro.
0: Son muy under. Bueno, un saludo grande para Baglietto Canedo, la gente. Ah, acá hay Carlito Sulzenstein. Por favor, tipo, y poné Kipes de 2 y a Canadá del Arco. Fuerte abrazo, muchachos. No, porque Kipes está jugando de 6, digamos, ¿no?
1: Claro.
0: Está jugando de central del lado izquierdo. Bueno, hoy arranca la fecha de la Primera Nacional con 2 partidos. 15:30 juegan Defensores de Belgrano Racing de Córdoba. Y a las 20 horas, Ferro con Mitre de Santiago. Arranca la fecha. Y entre ellos, con la presentación del líder del grupo A, también arranca la fecha de la Liga Profesional con 3 partidos. Estudiantes de Río Cuarto, 16:45, recibe al Sarmiento de Junín de Facundo Saba. A las 7 de la tarde Belgrano de Córdoba recibe a Huracán y también a las 7 de la tarde Platense ante Deportivo Riestra. Una de las cuestiones del día en cuanto a lo que es la agenda futbolística y por supuesto saliendo del mundo Quilmes, tiene que ver con la selección nacional que está buscando rivales para la ventana que se abre entre septiembre y octubre para poder jugar partidos amistosos, entre los cuales por lo menos uno sería en condición de local, con la expectativa de que también sirva para que se despida Lionel Messi, que no sé si va a suceder. Yo no sé si Messi se va a despedir en el contexto de un partido amistoso de la selección o se va a despedir en el contexto de un partido homenaje. ¿Se entiende? Sí. A ver, repasemos los homenajes, todos los homenajes que hubo. El de Diego, el de Riquelme.
1: Lo que pasa es que fueron todos homenajes
0: de clubes.
1: Y de jugadores
0: de club.
1: Y de jugadores retirados. Messi se retira de la selección, pero en Miami le quedan creo como 2 años de contrato más. Messi se retira del
0: fútbol. Pero por eso yo no sé si Messi va a aceptar o que la decisión sea que se retire en un partido amistoso de la selección, o si ya va a ser directamente Messi y sus amigos, que entra un rato el hijo,
1: ay, sí.
0: Juega el hermano.
1: Y ataja de reneguita en uno. Como,
0: claro, juega los compañeros del 2006, dirige Pekerman. Me parece que va a pasar por ahí, es decir, juntarse a homenajear a Leo va a pasar por ahí, no, y no que juegue un último partido. Él ya se retiró de la selección. Es decir, estos amistosos que están programando, por lógica, no va a estar, está retirado.
1: Sí.
0: En todo caso, faltará el hecho de volver a verlo en una cancha, pero me parece que en otro contexto de partido absolutamente distinto. Dirige Pancho La Molina, esas cosas. Me parece que va a venir por ahí. Pero sí hay mucho interés en jugar partidos y jugar muchos, por ejemplo, por la suspensión de Paredes. Por todo lo que fue el postpartido de España, aunque Paredes también dejó la puerta abierta en cuanto a que no sabe qué es lo que va a pasar. Yo creo que en ese sentido el 31 de diciembre de 2026, seguramente la información se va a conocer antes, digo, en cuanto a todo lo que fue el postpartido de España, aunque Paredes también dejó la puerta abierta en cuanto a que no sabe qué es lo que va a pasar. Yo creo que en ese sentido el 31 de diciembre de 2026, seguramente la información se va a conocer antes, digo, en cuanto a si habrá...

0: Y hacían cuentas para
1: el mundial que viene.
0: Pero va a tener 42, dice, ¿no?
1: Pero, ¿qué quieren que haga?
0: Sigue jugando en buen nivel, como. Bueno.
1: Bastante de lo que hizo, ¿hasta qué edad quiere que juegue? Ya está.
0: Cortó con la dulzura el lío anunciando la despedida. Y bueno, nada, desde ahí ya no habrá lugar para ningún tipo de especulación. Bueno, volviendo al mundo Quilmes, decíamos, lo de Canadel es del pueblo, es de la gente, no es del entrenador. Habrá que pensar en que viene a atajar Gleschel y que muy probablemente lo haga Marinelli, que se quedó afuera por una molestia, que finalmente no es desgarro, que lo tiene en esta semana trabajando en forma normal. Y la realidad es que el titular de Trípoli es Marinelli.
1: Y sí.
0: Siempre lo fue. Lo sostuvo aún después del partido accidentado de Paraná. Y la realidad es que, lo decíamos el otro día, Marinelli después de Paraná no atajó mal.
1: No. No. Por ahí se le puede cuestionar alguna que otra jugada. ¿Cuál es el centro que le pasa por adelante dos veces? ¿El de Almagro fue?
0: El de Almagro. El rebote ahí.
1: Sí, pero no tampoco tan determinante. Por alguna pelota que le ha tocado aparecer, apareció. Es verdad, sí, no tuvo grandes errores. El de Iglesias, si se quiere, también es compartido, ¿no? Se tira lento, pero la pelota se desvía.
0: Bueno, yo lo decía, yo no fui a buscar entrenadores de arqueros para preguntarle por el tema a Gleschel, y sí me crucé con uno y le comenté la jugada. Por supuesto que la había visto, y me dice que no es fácil volver sobre el tiro, no es fácil volver sobre el rebote. Más allá que la pelota después entre lenta y pareciera que hay una falta de reacción, es muy difícil la vuelta de ese tiro.
1: Mira, yo en esto que ha decidido Manuel Trípoli...
0: Una vez que fuiste para un lugar, que era el lugar, Gleschel iba a buscar la pelota, claro, a su derecha,
1: muy difícil cambiar,
0: que es donde iba el disparo, una vez que diste el primer paso, volver...
1: Nosotros tocó ver en la vuelta al trabajo que el entrenador decidió que fuera puertas abiertas, no un ratito, sino completamente abierta, a los jugadores titulares trotando en el anexo. Y en el trote, los jugadores era el primer día que se veían después del partido, Gleschel en el trote venía explicándole a Romeo y a algunos compañeros cómo se le había desviado la pelota. Se veía los gestos que hacía con la mano, explicándole a los compañeros. Se me desvía y seguramente también preguntándole... alguno de ellos, ¿cómo fue que no pudo reaccionar ahí? Así que, a ver, ¿podría haber reaccionado más rápido? Sí, pero no sé si es para... A ver, Gleschel ha cometido errores que sí costaron goles por responsabilidad de él. Este es compartido, ¿no? Sí.
0: Marinelli tiene un promedio bajo de goles en contra. 16 en 18, David, me pasa la estadística. La verdad que no le llegan a hacer un gol por partido.
1: Sí.
0: Pero bueno, sí, la realidad es que hubo responsabilidad en algunos. Marinelli que empezó muy buen nivel y que después fue bajando. Y bueno, lo marcábamos el otro día, ¿no? Es la temporada de los arqueros donde hubo mínimo cuatro o cinco goles donde hay que preguntar el grado de responsabilidad porque salieron en la foto.
1: En lo global es lógico que haya tenido más goles por ahí que haya tenido responsabilidad que el resto, porque atajó más partidos, atajó un montón de partidos en comparación con los demás. En la cantidad, y sí, probablemente haya tenido más de uno. Y el otro día yo decía, bueno, pero fíjate que Canadel atajó y no tuvo responsabilidad ninguno. Y me decían, no sé, el primero que le patearon desde la casa. La verdad, porque fue el primero de todos que le patearon de afuera,
0: sí,
1: un tirito. Y se sorprende y le queda el primer palo. Está bien, era la primera vez que le tocaba. Pero es más, entre comillas, si quiere, perdonable, porque es un pibe que está dando sus primeros pasos. Pero, bueno, en definitiva, yo creo que el técnico apuesta al que más partidos tiene y al de más experiencia. Y es indudable que es el arquero de él. Como la saga central de él hoy es...
0: Romeo Quipes.
1: Hoy es Romeo Quipes. Lo puso a Novillo, le rindió y en otro partido volvió con la misma. Así que lo que nosotros vemos muchas veces no es lo que ve el entrenador.
0: No, tal cual. O lo puede ver, pero que no es suficiente para que tome una decisión.
1: Sí.
0: Es decir, nosotros podemos ver, no sé, lo pierde, los centrales lo pierden a Kruger y les baja de pecho la pelota para que Brandán patee. Pero bueno, Trípoli quizá lo pueda ver, pero no por eso lo vaya a sacar alguno.
1: Y además Trípoli dejó una señal que por ahí algo me

0: Lo dijimos acá en la semana, pero ¿qué es una demostración? Teniendo la posibilidad de meter 5 modificaciones, hizo 2. Y no hizo más, y tenía para hacer, y no hizo más. Indudablemente no hay mucho de lo que lo convenza como para modificar de lo que tiene afuera. Claramente, si no, hubiera hecho más cambio y no lo hace. Y encima, en la semana, siempre hace equipos mezclados. Y en el último día, cuando pone el equipo, no hace 20 pruebas en el equipo. Pone el equipo y a lo sumo hace un cambio o rota con uno. Entonces no es que es un técnico que está lleno de duda y que, como en algún momento, no sé si no le pasó a Gracián, que de un partido al otro hacía 4 cambios. Y del otro otros 4 cambios. Sí, pues no.
1: Ezequiel dice, Canadel, si no es titular, debería ir al banco. Glesen no está preparado para volver a la cancha de Quilmes cuando juguemos de local. Bueno, de local se va a jugar recién en 10 días, ¿no? Pero sí. Ahí tampoco creo que cambie la condición de Glesel respecto de su situación contractual, en cuanto a que Glesel sigue sin renovar contrato, sin extender el contrato, o sin negociar la extensión del contrato. Eso no se ha modificado. Y tampoco creo que, por más que se acerque la fecha de la finalización de dicho contrato, más el error de Glesel, haya una aceleración a decirle a Trípodi, no lo uses más. Me parece que eso no va a suceder, por lo menos por lo pronto. No sé, capaz que el domingo se da la lista de concentrados y estamos diciendo una pavada y Glesel no está y está Canadá, pero nosotros no tenemos información en cuanto a que vaya a cambiar, que haya una decisión de no ponerlo más a Glesel porque no tenga contrato.
0: No,
1: por
0: yo
1: eso
0: creo
1: decíamos,
0: que no.
1: Glesel, sí, se le vence el contrato como se le vence a la mayoría de los jugadores.
0: Además este conflicto está desde el principio de año. O sea, ya no tomó esta terminación, sí, no la va a tomar ahora.
1: Se intentó solucionar, hubo charlas, y las charlas, la negociación quedó muy lejos. Y no, ahí ya después no hubo un paso de ninguna de las partes como para achicar. Y pareciera que vamos destino a un Esteban Glesel que va a quedar libre a fin de año. El mismo destino que tenía Mirko Juárez, y al que se le aceleraron los tiempos porque llegó una oferta y bueno, la representación de Mirko pudo persuadir a los dirigentes de Quilmes para que lo liberen. Porque, bueno, ya no había prácticamente negociación. Nos recuerda, Carlitos, usted de que nos manda saludos Hugo Neira, que siempre nos recuerda con cariño y respeto. Ahora está involucrado en el fútbol salvadoreño. Un abrazo grande a Hugo. Es cierto. Carlos Oliva Siris. Canadel nos da el equipo. Canadel. Ahí mete el primer cambio. Ortega, Quipes, Novillo, Vindela. Otro cambio. El Novillo en lugar de Romeo, pone. Josbiak, Vega, Bolívar y Axel. Ahí quién está saliendo. Vera. Y sí, y Coronel y Espetale. O sea, está sacando a Glesel, a Romeo, a Vera, a Lavezzi. Y creo que nada más, ¿no? Cuatro cambios está metiendo. Entra Canadel, entra Novillo, entra Josbiak. Ah, entra Vega también. Y entra Coronel. Ah, y Ramiro Martínez. 5 cambios. Equipo distinto, ¿eh?
0: Sí, sí.
1: Porque no, es Canadel, Ortega, Quipes, Novillo, Vindela, Josbiak, Vega, Bolívar, Axel, Coronel y Espetale.
0: Conociendo a Trípodi, cinco cambios no lo hace ni loco.
1: No. Trípodi no va a patear el tablero. Ni loco va a patear el tablero. Pero bueno, es el equipo que le gusta a Carlito y cada uno puede dar el suyo. Pero no lo esperen de Trípodi. ¿Qué me parece? Como mucho puede cambiar el arquero y como mucho puede probar estar pensando a Vega en lugar de la Bessi. ¿Hay base o no hay base?
0: Depende de lo que llames base. Si llamás base a los juveniles, hay base, y el año pasado también te dejó base. Porque los juveniles que hoy tenés, salvo Vega y alguno más, ya estaban.
1: Vos, si no vemos algo distinto, ni para arriba ni para abajo, si el final termina siendo este, el que marca la lógica, el otro día decíamos la inteligencia artificial cotejó 200.000 posibilidades distintas de final del torneo y el 90% dice que Quilmes no se va a ir al descenso ni va a jugar el reducido. Digo, en un final donde termines ahí vegetando siempre 13, 14, 15, 12, ¿entendés que el balance va a ser parecido al del año pasado en cuanto a lo deportivo estrictamente, a lo matemático estrictamente, pero también en cuanto a lo que queda y a lo que hay que reconstruir?
0: Sí, también habrá que ver quién toma las decisiones. A ver, Caneo, por ejemplo, consideró de su conocimiento como manager que no servía nada de lo que había, y ahora veremos quién es el encargado de decidir si no hay nada de lo que, si no sirve nada de lo que hay. La diferencia también, y es clave y sustancial, es que del año pasado a este hubo un cambio de gestión. En esta es la misma gestión la que toma la decisión. Por lo tanto, es muy probable que haya jugadores que se intenten retener. Yo creo que si los del año pasado no servía a ninguno por lo que dejaron en la tabla y en la cancha, los de este tampoco. Y si el otro día molaba un poco, Gonzalo Gonzalo decía, ¿no crees que puede servir Vera y Bolívar? Sí, también servía Allende, Tevez, no sé, tres o cuatro te ponen el año pasado. Fede Pérez y Rossetti. De hecho, se intentó con algunos retener y después, bueno, no se hizo el tema económico, se complicó. Entonces, también en parte no quedó base del año pasado porque no se quiso que quedara base. No porque no quedó. No se quiso que quedara base. Y acá, si hay ganas de que quede, puede llegar a quedar. Yo creo que algunos jugadores pueden llegar a ver. Vera puede tener uno. Yo por ahí no coincido tanto con Bolívar. Pero Vera puede ser. Espetale como una alternativa también. El tema es qué quieren armar. Porque si quieren armar un equipo de base de juveniles con dos o tres refuerzos, y sí, quédatelo a Espetale porque es Batistuta. Si querés armar un equipo para ascender, Espetale es una alternativa. La realidad es que la base o no va de la mano a lo que vos pretendas de hacer el año que viene. Sí, lo que no por ahí estoy de acuerdo que se considere que es base. Sí, tenemos base para el año que viene, que Canadel, Ortega, Romeo, ya estaban eso no es base. Estaban el año pasado, y el año pasado además tenías a Postigo, que lo prestaron, a Mirko Juárez, que se fue, a Juan y Capano también, que se fue a préstamo. O sea, tenía más base que ahora de jugadores tuyos. Después de que haya decidido prestarlo o no usarlo, es otra cosa. Pero es lo mismo que ahora que me digan, no, bueno, pero ahora tenés a Joviak. Sí, pero es lo mismo. O sea, es la base juvenil. La base es la base de los 15 que trajiste. Y de esa base, yo no sé si te queda mucho.
1: Sí, y bueno, y lo vamos a saber. La respuesta va a estar en cuanto sepamos cuántas caras nuevas van a venir para la temporada que viene. Que yo creo que no se va a poder bajar mucho el número. Mucho no, creo que no se va a poder bajar. Pero bueno, veremos qué es lo que pasa, y sobre todo por cómo empezaste la explicación. ¿Quién toma la decisión?
0: Claro.
1: ¿Quién va a tomar la decisión?
0: Aparte de
1: que
0: hay
1: ¿quién va a ser el entrenador? Si vamos a tener ya, cuando Quilmes finalice la participación esta temporada, ya un secretario técnico, si va a haber algunos dirigentes que se pongan la vaca al hombro, como decía Meisner, o que se hagan cargo de estar en el armado del plantel.
0: Aparte de un círculo vicioso, vos decís, la verdad, nos costó mucho daño económicamente, necesitamos bajar el presupuesto. Bueno, ¿qué hace para bajar el presupuesto? Me quedo con la base de los pibes y traigo 5 refuerzos. Bueno, y no muy caro, porque si no, se me va el presupuesto de vuelta. Listo, vas a pelear de mitad de tabla para abajo otra vez. Pero ya aclarándolo de entrada que vas a hacer eso. Conclusión, y por ahí se te borra la mitad de los socios. Por ahí se te borra la mitad de los sponsors. Entonces, ¿ganaste plata? Y no sé si ganaste plata. Hacé el eje total en la balanza de cuánto perdés de los que pierden expectativas y vos ya blanqueas su entrada, y de los que siguen bancando al equipo. Entonces, es relativo. Armar un equipo con expectativa para pelear, ¿es caro? Sí, es caro. Pero va a mantener a la gente en vilo. A ver, acordate el salto. Vos estabas, Charlie, en el club. El salto cuando se arma el equipo de Franco con los refuerzos y el arranque, que encima coincide con el de solamente puedes entrar a la cancha y sos socio, ¿cómo explotó la cancha
1: Es así, el fútbol es un termómetro y la buena campaña genera muchos ingresos.
0: Sí.
1: Porque son más socios, son más camisetas, más movimiento en la sede, son acciones que puedes hacer.
0: Recién decíamos un poco el chiste que me lo decía un amigo. Si mirás, vos anunciás tu primer refuerzo cauterucho, ¿sabés la cantidad de socios que se te hacen? de hincha de Quilmes, que por ahí dejaba bien dejado de ser socio. Ahora, si vos decís, vamos a pelear con nada, nuestros nueve cepetales y después los pibes.
1: No, esto es así. Yo me acuerdo que en el contexto de una buena campaña, un entrenador había pedido algunas condiciones para el viaje y bueno, la respuesta fue positiva y el dirigente que termina de alguna manera accediendo a los pedidos dice, bueno, este me pide pero me genera. Y el equipo estaba puntero, venía bien, y bueno, y en función de eso, por supuesto que hay toda una inyección económica atrás de un equipo que rinde bien, ¿no? De eso no hay ninguna duda. Pero bueno, por supuesto que el gran salto lo generás ascendiendo.
0: Y sí.
1: La buena campaña te inyecta, te motiva a la gente, pero el cambio de paradigma es solamente ascendiendo. Vamos a ir a la pausa y ya venimos. Tenemos que seguir hablando de la reserva, hablar de Nueva Chicago y hablar de algunas cuestiones que tienen que ver también con el Quilmes institucional, con el Quilmes del día a día. Hasta las 2 de la tarde hacemos la primera edición.
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19: ...11-5-8-0-1-7-4-6... Hay algunos mensajes, los escuchamos, dale.
20: Hola muchachos, Alberto de Quilmes. Mira, viendo la reserva como vi ayer, obviamente que Calavera al arco, ¿no? Eso lo pedimos todos. Pero me gustaría ver también en el banco al Rusito, a ¿cómo se llama? Vázquez y a Cejas. Porque Cejas, la verdad, como revulsivo, si Batista no camina, no estaría mal, ¿eh? Para dar un cambio de ritmo, un tipo que le pega bien, un chico que le pega bien. Y yo sé que algunos van a decir, pero no podés poner todos los pibes. A ver, macho, Vélez jugó con 10 pibes de 18 o 20 años. Si no, ya están para jugar a los pibes, hay que ponerlos. Y si el turco dice también, que lo entiendo, que hay hinchas que lo putean a los chicos, bueno, hay que decirle a los chicos que, como decía Menotti, Bolu, son como las hormigas, ahí en todos lados. Que lo tomen con paciencia, que siempre alguno te va a putear, desgraciadamente. Chao muchachos, gracias.
21: Buenos días muchachos. Vi el segundo tiempo de la reserva. Bueno, Canabel dijo que el Bocha Flores dice que fue una de las figuras del partido, ¿no? Sin embargo, en primera tenemos que andar penando con dos arqueros que no tienen mano. Después, a mí me parece que Marquetich y el otro muchacho y el poraquito al lado de Bolívar son Paredes y Mascherano en su mejor época. Pero bueno, seguimos jugando con estos jugadores. Y párrafo aparte para el chico Cejas. Seguramente los hinchas de Quilmes lo vamos a ver por ahí 10 minutos en primera como a Thiago Mejía, o directamente ni va a tocar primera como pasó con Lucas Ocampo, porque directamente ya lo habrán vendido. Capaz que Riquelme seguramente ni lo habrá dejado subir al micro. Ah, no, pero es cierto que el presidente Cocho dijo que iba a traer un fideicomiso para no rematarlo a los juveniles. Así que bueno, confirmo de que Cejas en la brevedad debute en primera.
0: Muchachos, ¿cómo están? Estaba escuchando la conversación de los alfajores. Primero, Charlie, ¿está todo bien? Una Habana de nuez. O sea, necesitó un ingrediente extra para tener alguna comparación con el capitán. Está todo bien. O sea, la Habana simple no, pero tienen que poner algo más. Valorable tu opinión. Ahora, tomar nota de lo que puede opinar el antípode de todo el programa, como el señor Juan Martín. Un tipo que no come pastelito porque le va a cortar el paladar. No se puede tomar nota de la opinión de este muchacho. ¿De qué mundial de alfajores puede ser juez este muchacho? Dios mío.
1: Hola chicos, Juan Martín, Carlito, Flavio. Esta vez discrepo con ustedes. Yo la guita de Ruta 2 la pongo toda en armar un equipo más o menos respetable. La verdad, muchachos, hace 5 años que no jugamos por nada, ¿eh? Ya damos las. Después, si se asciende o no se asciende, es otro tema, porque no ascendimos con el Excel, que tenían toda la plata, pero por lo menos demostrar que quieren hacer algo.
19: Bueno, muchísimas gracias a todos. Nos reímos con lo que tira la humorada y reflexionamos con lo que hablan un poco de fútbol y de la realidad institucional. La de los pastelitos te condeno. Te limita después para cualquier opinión culinaria. Sí. Le agradezco al amigo que me bancó un poco y ya, pero después ya le tiro con todo Juan. Pero no es. Bueno, sos juez del Mundial de Alfajores. Yo voy a mirar y a probar.
22: Y te dan de probar, claro.
19: Sí. A ver, muchachos, no empecemos con cosas raras. El de Fernet, todo eso. No,
22: pero hay uno que se llama. Yo un día se lo recomendé a Gonzalo, difícil de conseguirlo. Se llama Arroyito la marca.
19: Chocolate, dulce de leche, chocolate blanco.
22: Hay uno que se llama Arroyito que la altura que tiene es,
19: como el vaso.
22: Como esto, más o menos así, alto así. Y, por ejemplo, el de Bonobón tiene un Bonobón adentro, un Bonobón entero. Adentro. Después las tapa con dulce de leche. El de Ferrero tiene un Ferrero entero. Mirá. O sea, que imagínate la altura que tiene. Y el normal, el de chocolate, tiene esa misma altura con dulce de leche. Tiene medio tacho dulce de leche. Pero es espectacular. Pero vale como 5 lucas, una guasada. Bien. Y aparte se consigue en pocos lugares. Lo hacen en, no sé si lo hacen en San Nicolás, en un lugar así. Bueno. No lo hacen cerca.
19: A ver, yo no sé cuánto vale Ruta 2. No lo sé. Algunos dijeron medio millón de dólares, un poquito menos. Me parecía poco, pero bueno, si ese es el mercado, si ese es el valor del mercado.
22: Pasa que va a haber lo que te descuenta por ahí por lo que hay trazado.
19: Tu amigo quería traer a Cauterucho con los resultados. Bueno, Cauterucho le alcanza. Flavio quiere armar un super equipo. Si Ruta 2 vale lo que dicen que vale Ruta 2,
22: no te alcanza.
19: No le pagás un mes al plantel de Ferro. Un mes, Después te faltan los otros 11.
22: Claro. Hay que vender 11 Ruta 2. Claro.
19: Entonces. Por eso, así, nominalmente ponerlo. Es que hoy, a un club como la economía, con la economía como la que tiene Quilmes, lamentablemente para todo el resto, y más allá que complica algunas situaciones, le conviene el dólar movedizo. El dólar que aumenta, que se mueve mucho. El dólar estable no le conviene. ¿Por qué? Porque, ¿cuál es la herramienta que tiene Quilmes para compensar el déficit económico que va acumulando a lo largo de un año? La venta de jugadores.
22: Claro.
19: Y los jugadores se venden teniendo como referencia el dólar. Y el dólar frenado puede llegar a modificar la cantidad de dólares que vale un jugador, pero no tanto. Entonces, cuando vos tenés deuda en peso e ingreso en dólares, a fin de año vas acumulando deuda en peso y a fin de año tenés una venta en dólares de un dólar que a lo largo del año fue aumentando mucho, ese dólar tiene un valor extra. O sea que la cuenta siempre fue que Quilmes tenía que vender por 500 mil dólares para salvar el déficit operativo de un año. Yo creo que hoy estás arriba del millón de dólares. Bueno, a ver, y esto sucede desde la venta de Ilarregui. Sí. ¿No? Ilarregui se fue, creo que vendido por 500 mil dólares a Argentino Junior, fue una de las mejores ventas, si no la mejor venta de los últimos tiempos. Y hoy el déficit operativo está en torno a los 100 mil dólares por mes, según lo que declararon los dirigentes. Algunos dicen que hay algo más. Vamos a creerle a los dirigentes que dicen que es de 100 mil dólares. Por 12 palos 200.
22: Sí.
19: Y antes decías tenés que vender uno o dos jugadores. Ahora, ¿cuánto tenés que vender un palo 200?
22: Sí, sí.
19: Bueno, ya lo vendiste a Mejías en 300. Ponele que te falten 900.
22: Sí, tenés que vender tres jugadores, por lo menos.
19: Dos, tres jugadores más, por lo menos. Y si Ruta 2 vale 400 mil dólares. Y hoy el plantel de Quilmes debe valer 200, 200 y pico por mes. 3 millones de dólares por año. De los cuales dos juntás y uno te falta. Entonces son macronúmeros que a veces sirven para ilustrar a la gente y que caigan en una realidad. No sé cómo dar vuelta a esta situación. Es decir, yo creo que la revertí subiendo a primera división. Pero no sé en qué momento vas a poder tener el super equipo para subir a primera. Se te va a tener que dar en un contexto como este. Con esta billetera vas a tener que ascender. Y una vez que ascendés vas a tener la chance de ordenarte. No es automático, ¿eh? Después te lo tenés que, el orden te lo tenés que generar. En cuanto a tratar de jugar en primera con la plata que te da la primera división. Y no seguir a déficit, porque siempre te quedas corto. Porque vos decís, no, bueno, pero ahora el arquero va a costar más caro, los centrales van a costar más caro, el 9 va a costar mucho más caro, el técnico va a costar más caro, los auxiliares van a querer ganar más, todo. Primera te trae todo eso. Entonces vos tenés que tener esa mesura de decir, bueno, listo, pero lo bancamos con los ingresos de primera, que son muchos y que se multiplican respecto a lo que es la Primera Nacional. Dejemos de estar en déficit. Y a partir de ahí también tenés que sostenerte, porque un año solo no te estabiliza. ¿Eh? Y después, si llegan las clasificaciones a las copas, mucho mejor, porque económicamente generan un salto de calidad.
22: Yo creo que no hay manera de
19: el armar... El ejemplo es Platense.
22: Sí, yo creo que no hay manera, a ver, de armar un super equipo, o después podés armarlo como podés, y lo que puedas armar, mejor o peor, y tener la suerte de que un equipo medio ascender. Pero para armar un super equipo... La única manera es un Defensa y Justicia, un Taller de Córdoba, capitales privados que te privaticen el fútbol.
19: Sí.
22: Por tu propio medio no lo puedes conseguir.
19: Quilmes, desde que descendió, no tuvo nunca un super equipo.
22: No.
19: Y si querés, lo más parecido al super equipo fue el primero. El de Trípodi, Caneo y Chirola Romeo, que tampoco era un super equipo, tenía esos tres nombres propios muy importantes, y después una selección de la categoría con figuras de muchos jugadores que habían sido destacados en equipos muy chicos de la categoría.
22: Sí.
19: ¿No? El volante derecho, ¿cómo era?
22: Estrada.
19: Los Román Estrada, los Augusto Max, los Tobías Albarracín. Los Felipe Cadenazzi, destacados en equipos chicos de la categoría,
22: como el plantel de hoy,
19: más las tres vacas sagradas, Caneo, Trípodi, Chirola Romeo, más no sé si había algún sobreviviente de lo que había sido aquel plantel que descendió, creo que no tanto.
22: No, creo que había vuelto, bueno, Coloto.
19: Bueno, se había quedado Diego. Ese era quizás el plantel con más nombres en la previa. Después, por supuesto, en el post quedó mucho más reconocido el plantel que jugó la final. Pero el plantel que jugó la final, jugó la final y la pudo haber ganado porque pateó penales, sin ser un super equipo.
22: Sí, porque no...
19: Sin tener el máximo presupuesto de la categoría.
22: Algunos nombres ya estaban.
19: Quilmes porque... costaba la mitad que Tigre, por ejemplo, sí. Ese año. Costaba menos que Belgrano,
22: aparte, por
19: que
22: ejemplo,
19: no jugó la final.
22: Pavone, Calelo, Droco, esos ya venían del año anterior. Y de los nuevos, García Basso era un jugador más. Después se transformó en lo que se transformó. García Basso, Piero Barrios, no eran grandes nombres. No. Después se convirtieron en grandes nombres con esa campaña y con lo que hicieron después. Pero en el momento no.
19: Era la vuelta de un Anselmo que había sido un delantero útil para salvarte del descenso a la B Metro. Sí.
22: Pons, que era una incógnita, y de hecho muchas veces Anselmo hizo goles entrando en el segundo tiempo porque era suplente. Entonces, pero bueno, terminó siendo un buen equipo. Boneto era una incógnita y después terminó siendo un...
19: Pero la apuesta presupuestaria fue más o menos parecida a la de,
22: sí, a la de otros
19: todos
22: años,
19: los años. Sí. Sí. El único año por debajo... notoriamente por debajo, creo que hubo dos años notoriamente por debajo en cuanto a lo presupuestario. El segundo año en la categoría, que empezó con Marcelo Fuentes y terminó con Lemos, ahí Quilmes tenía un presupuesto muy muy bajo, de los cuales algunos jugadores terminaron siendo jugadores de primera división.
22: Sí, pero ves a diferencia de lo que puede pasar el año que viene. Si bien se armó un equipo para cuidar el bolsillo, Calero no salió a decir vamos a armar un equipo para cuidar el bolsillo y no pelear el ascenso. Con base. Se hizo, pero no se dijo, porque si vos eso lo anunciás de entrada.
19: Que se sabía, ¿no?
22: Sí, se veía venir. Pero cuando veía los nombres, se veía venir. Pero si vos lo anunciás abiertamente, es como te dicen piantaboto, ¿no?
19: Hoy
22: bueno, está bueno.
19: Es un suicidio decir eso en el mundo Quilmes. Pero bueno, aquel equipo que después algunos jugadores se terminaron metiendo en primera, Facundo Bruera, La Perla Ramírez. Sí. Pero era un equipo de bajo presupuesto. Y el otro equipo de bajo presupuesto fue la depresión post final perdida.
22: Y sí.
19: El del Chino Benítez.
22: Donde
19: había una suerte de apoyo privado de la Gata Fernández.
22: Sí, se mantuvo una base hasta ahí, porque los mejores por ahí se fueron.
19: Los mejores se fueron, sí.
22: Pero se mantuvo una base de lo que se pudo quedar.
19: Se quedó algún buen suplente.
22: Y después, en realidad, más allá de la relación que pudimos haber tenido nosotros y todo. Chino Benítez no es Saba.
19: Claro.
22: Saba fue un componente muy importante de ese equipo. Saba es un gran técnico. De hecho, después de eso, no bajó más de la primera división. Dirigió siempre en primera. Y la vez anterior que había venido aquí, él me había hecho una campaña de casi entrarse a la Sudamericana. Independientemente de la relación que se pueda tener en el día a día, nadie puede desconocer lo que fue Saba como técnico acá en Quilmes. Y es indudable que mucho había de él para que ese equipo llegue donde llegó.
19: Sí, sí, pudo haber cometido errores. El equipo no jugó bien, si querés. Uh-huh. Si te pones a repasar puntualmente el reducido, yo creo que fue superado por Morón, pero después lo termina eliminando por penales. Sí. Lo de Ferro fue una serie muy pareja, con la famosa jugada polémica del penal. Pero aún así llegó. Y había cuestiones de Saba en la conducción, en la ascendencia, en la forma de trabajar que lo destacan como entrenador. Quizás el manejo de grupo, algunas relaciones no eran, o uno podía llegar a tener algunas cosas para observar, pero y, se nota que es un entrenador por encima de la media.
22: Y además tuvo una, que acá me lo estaban recordando, tuvo la pandemia en el medio, que cuando parecía que ya no podía seguir porque la campaña iba por un lado.
19: Sí, sí.
22: Vino la pandemia, vino el parate, se reacomodó distinto y ahí se fue. Por eso, si no hubiera habido la pandemia, hubiera sido el campeonato, por ahí no tenía Saba en el 2021.
19: Porque Saba tuvo la campaña de los penales en la cancha de Newell's.
22: Claro.
19: Donde el equipo se terminó metiendo al reducido.
22: Cuarto final reducido, erró los dos penales a Calelo.
19: Y generó una esperanza. Y después la campaña entera, completa, jugando la final.
22: Pero acordate que venía siendo una campaña mala, uh-huh. Se corta, que es cuando San Martín de Tucumán fue el que venía primero y el rearmado lo perjudica, y a Quilmes al revés, lo favorece.
19: Pero Quilmes, la última vez que jugó con billetera grande el ascenso fue cuando ascendió. Con Caruso y De Felipe,
22: sí.
19: Que aún teniendo una billetera muy grande, tuvo que competir con River, con Central, con el famoso instituto de Franco y de Dybala, con Gimnasia, sí. Grima La Plata.
22: Y,
19: pero ese equipo era muy caro y era muy poderoso.
22: Claro, pero tenía una salvedad, a diferencia de otros equipos que descendieron. Fue un equipo que descendió jugando bien y por eso la base se mantuvo con el, se mantuvo claro. El técnico primero, sí. Porque cuando vos descendés el técnico no sigue ni loco nunca. Se mantuvo el técnico.
19: Claro, porque Caruso la... llegó, casi lo salva y se quedó para dirigir en la Primera Nacional.
22: Y estaba Cauterucho, estaba Pablo Vázquez, estaba... la gran base de ese equipo continuó en la Segunda División. Sí. Es difícil mantener una base cuando vos te vas a la B.
19: El Quilmes que asciende en Madryn era un equipo muy fuerte y era un presupuesto muy alto.
22: Sí, sí.
19: Creo que detrás de River y de Central era el más alto. Después Quilmes no volvió, bueno, después estuvo mucho tiempo en Primera División.
22: Sí.
19: Donde...
22: Y ahí el mejor equipo fue el de Falcioni y Barra Saba.
19: Claro, es un plantel caro que Falcioni no lo hace funcionar y que Saba lo hace reaccionar. Con Quattrocchi fue un presupuesto muy bajo. ¿No? Y después fueron los dos, fue una debacle total en cuanto a tener planteles de medio pelo, pero aparte 5 meses de retraso, 6 meses de retraso, no concentrar, no entrenar, ya una debacle institucional tremenda. Que generó el cambio de mando y que la conducción de Calelo haya asumido a mitad de torneo y que no haya podido hacer nada o no hizo nada para revertir esa situación, o no logró nada para revertir esa situación. Entonces, bueno, la realidad es que esto vino todo a aquella frase de Flavio de decir, vendo Ruta 2 para armar un equipo... Vender Ruta 2 no te alcanza para armar un equipo
22: no.
19: Ultra poderoso, por lo menos desde lo presupuestario. Y me parece que Quilmes no tiene a la vista en los próximos años ser un equipo poderoso desde lo económico para competir. Va a tener que acertar mucho como para lograr desde este lugar, el séptimo, octavo, noveno presupuesto de la categoría, conformar un equipo y un cuerpo técnico que te lleven al ascenso. Está Vindela, ¿lo podemos escuchar a Vindela? Porque lo teníamos colgado a Agustín, está desde ayer esperando salir. El lateral izquierdo de Quilmes, que recuperó su puesto, que charló en el post-entrenamiento. Un Vindela que va a continuar siendo titular. Sí. Y que esto decía, charlando con los muchachos. Dale.
2: Agus, bueno, imagino con bronca ya, o dieron vuelta a la página y se piensa en lo que viene.
3: No. Sí, ya tragamos una bronca que nos dio el fin de semana y creo que todos queríamos ganar. Creo que hicimos un buen partido como para poder ganarlo, pero bueno, creo que no se nos dio y bueno, ahora ya pensar en el partido del fin de semana que es importante.
2: Además no les perdonan un error, ¿no? Cada vez que por ahí se cometen algo atrás se termina, les pasó también en Maipú, terminan con la pelota en el arco.
3: Sí, obvio, sabemos cómo es esta categoría. Si no hace los goles por ahí, cuando llega nosotros estamos teniendo esa mala suerte que no están haciendo goles, entonces... corregir las cosas que hicimos mal en la semana, que ya estamos en eso y bueno, como te digo, te soy repetitivo, ya con la mente puesta en Chicago que necesitamos 3 puntos.
4: Y hay que ganar ese partido, ¿no?
3: Sí, obvio, todos los partidos que ganan, en nuestra mentalidad, pero bueno, creo que venimos haciendo buenos trabajos en la cancha, lo que estamos entrenando la semana lo estamos pudiendo plasmar bien, pero bueno, por ahí se nos escapa siempre en alguna jugada desafortunada y bueno, hoy sí te hace cuesta arriba, pero nada, como te digo, ya mentalizado que el fin de semana tenemos que ganar.
2: ¿Está esa deuda de visitante también, digo, donde les ha costado a lo largo del torneo?
3: Sí, obvio, sabemos que debemos ganar de visitante, nos está costando y bueno, ya tenemos la mente puesta en que lo tenemos que hacer este fin de semana, que ya no tenemos tiempo para nada, entonces el fin de semana tenemos que ganar.
4: Está claro que asumen riesgos, ¿no? Y que esa es por lo menos la manera que asumieron de jugar.
3: Sí, obvio, creo que para ganar tienen que tomar riesgos y bueno, nosotros estamos intentando tomarlo también, pero como te digo, por ahí si el otro día en la que estuvimos hacíamos los goles y teníamos un poquito más de suerte de era otra cosa el partido, pero bueno, se pierde, se tira todo lo bueno que hicimos porque por un gol de ellos que por ahí opaca todo lo bueno que hicimos y bueno, entonces como te digo, seguís con la misma idea que la estamos haciendo bien, pero ganar un partido que es más importante.
2: En lo personal, independientemente de los resultados, me imagino que estarás contento porque, bueno, pasaste por ahí de no estar trabajando con el grupo a hoy tener una participación importante.
3: Sí, feliz. En lo personal estoy feliz por estar acá de nuevo, siempre lo dije. Creo que siempre que es mi lugar, que sí, me dio mucho. Entonces, nada, devolvérselo por ahí, adentro de la cancha, intentando ganar. Por ahí habíamos ganado una cerilla de victoria acá en casa y ahora bueno, se nos escapa de nuevo, bronca por eso, viste, pero bueno, creo que tenemos que dar vuelta a la página ya rápido y ir a de visitante a ganar.
5: Agus, Tripoli ahora van a ganar 3 o 4 partidos consecutivos para meterse de reducido. ¿Necesitan eso justamente?
3: Sí, obvio, creo que las chances están, matemáticamente están, entonces nosotros tenemos que ocuparnos de ganar. Creo que ya no nos alcanza por ahí ni siquiera empatando. Tenemos que ganar acá, tenemos que ganar de visitante y bueno, sí, es acumular una Sevilla como para subir.
4: Hoy se piensa en el objetivo de reducido, está claro, no está pensando en mantener la categoría y no complicarle con el descenso.
3: Ah, obvio, el objetivo es entrar reducido. Creo que todos tenemos la misma ilusión. Pero bueno, siempre hay que ser consciente de todo. Entonces, creo que nosotros la mentalidad hoy es ganar, intentar ganar el fin de semana, que para eso estamos trabajando, para hacer un buen partido en Chicago. Y como te digo, remarcar que por ahí, con la derrota del otro día, no se ve lo bueno que hicimos, pero creo que hicimos un buen partido en general. Creo que por el momento pudimos ganarlo. Y bueno, nada, tragando esa bronca todavía, que por ahí ganando el partido ese, bueno, tenés algunos puntos más que son importantes a esta altura del torneo. Así que, como te digo, ya dando vuelta a la página y ganar el fin de semana, sí o sí.
22: Gracias, Gus. Ahí estaba Agustín Vindela, ayer, ¿no fue? Ayer nos lo pusimos, bueno, valía la pena escucharlo, uno de los jugadores titulares de Quilmes que seguramente enfrentará a un nuevo Chicago, que en un rato lo repasamos, pero que está plagado de lesionados, por lo cual también un mapa difícil de sacar conclusiones en cuanto a cuál va a ser el equipo titular, pero sí, seguro que no se va a parecer nada al último porque tiene muchas bajas. Cumplimos con la pausa y ya venimos, dale.
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19: 1158017426, escuchamos un par de mensajes, dale.
8: Hola muchachos, Rubén. Bueno, estaba escuchando que estaban hablando de Mico Juárez y la verdad que a mí nunca me quedó muy claro cómo y por qué se fue. Pero acá no hay que olvidarse de Vindela. Lo de Vindela no se arregla entregando en una plaqueta. Al pibe lo tuvieron como 2 meses dando vuelta alrededor de una cancha, seguramente buscando o metiéndole presión para que se encontrara un club y se fuera. Y el pibe se la bancó solo, en silencio, sin ninguna nota, y tuvo la suerte de que Trípodi lo convocara y enseguida corren los dirigentes a darle una plaqueta y a salir en la foto. Es increíble. Chau, habló Rubén.
9: Hola muchachos, Gustavo 220. Vi la tercera para algunos muchachos que solo vieron el segundo tiempo. En el primer tiempo nos pegaron un paseo infernal. Recién en el segundo tiempo con los cambios se pudo mejorar. Canadel cumplió muy bien. En el gol pasó de largo a comprar el diario, pero bueno, iba en velocidad, un pibe muy hábil, el 10 de ellos. Me preocupó el clúster. Yo creo que eso hay que tener cuidado, hay que hacerlos bajar y que jueguen, porque entrenando en primera no alcanza. Lo cambiaron por Reskin y Reskin realmente se mostró mucho mejor. Y el pibe Cejas hay que seguir teniéndolo ahí en tercera, ¿no? Entró a hacer la bicicleta, un centurión, pero muy, muy en los comienzos.
10: Hola, mi nombre es Hugo, soy socio del club del Parque de Ascensería y no estoy de acuerdo en vender nada. No es de gente inteligente vender propiedades ni ladrillos. El déficit operativo se resuelve bajando el déficit operativo. Hay que identificar qué lo está generando y trabajar en eso. Ningún dirigente lo resuelve por algún motivo. Gracias, saludos.
19: Bueno, muchas gracias, ¿eh? Fueron muchos hoy en el 1158017426. Les agradecemos también a Diego, que nos dice programó muchachos. Ahí Marcelo nos dice que, por lo del alfajor, que no se puede comparar un alfajor de nuez con otro alfajor de dulce de leche, que siempre se comparan alfajores iguales, que vos que sos juez de alfajores lo tenés que saber, Juan.
22: Sí, sí, no, yo no...
19: O sea que al capitán, vamos, esto digo porque seguramente mucho se sabe que cada vez que hablabas del capitán, si pones uno por encima, salta un montón de gente a...
22: Claro, no, yo comparé, por ejemplo, el de...
19: El Habana Común contra el capitán de chocolate.
22: El Habana Común, el capitán de chocolate. Simple. Y el O'Donnell, por ejemplo, sí. El O'Donnell primero de los tres, mejor de los tres, lejos. Lo que pasa es que el capitán es un alfajor raro, porque no es un alfajor clásico. Viste que los clases son todos parecidos. Sí, el cachafá es parecido a La Habana, La Habana es parecido. Sí. Es raro. Es más, no lo dije yo, así que lo puedo decir. Un periodista que venía aquí, a Quilmes, seguro que Quilmes, porque estábamos en primera división, que tiene el apodo de un ave que nada.
19: No es uniforme, ¿no?
22: Claro, decía, son dos galletitas bañadas de chocolate. Esto es el apago que tanto me quería meter. Es en medios nacionales. Sí, sí. Que acá le vendíamos el capitán del espacio. Dijo, ¿esto era? No. Saludo a Pato, que es así. Para el que no es de acá, y otros lo toman como algo clásico. Creo que Miguel Caneo compraba, cuando conoció vino a Quilmes, se llevaba cajas.
19: Claro. Bueno, Las Leonas, era el alfajor que le encantaba a Las Leonas. Mariné Russo y Luciana Aymar, cuando jugaban acá en Quilmes, visitaron la fábrica y conseguían que se los vendan, o no sé si... Creo que ahí sí los regalaron, porque no son antipublicidad, no hacen nada. Ni tampoco hay venta, creo que solamente mayorista. Sí. Y conseguían, porque los llevaban a las giras de las Leonas.
22: Sí,
19: y ellas, como eran jugadoras de Quilmes, eran los encargados de conseguirlo.
22: Sí, es distinto a cualquier otro alfajor, eso no hay ninguna duda, es diferente. La forma, cómo está hecho, nada que ver a un alfajor tradicional. Después, tal que le gusta más, que le gusta menos. Yo creo que hay otros superiores, pero no el de nueces. El de nueces es otra cosa, aparte.
19: Bien, bien. Bueno, así que muchísimas gracias a todos los que se han comunicado. Hablábamos de Nueva Chicago y de las bajas. Son un montón. El parte médico de Chicago es larguísimo. Sebastián Cosimano, esguince tobillo derecho, realizó trabajo de fuerza, estabilidad y adaptación en campo, buena evolución a tratamiento, alta médica. Hay que decir que Chicago redacta un parte médico. Esto sí. Cuestión que en Quilmes hace mucho que no,
22: sí,
19: que no se hace. Un momento que sí se hizo, yo recuerdo que lo hacíamos. Gonzalo Paz, sobrecarga muscular de isquiosurales, continúa trabajo diferenciado de fisioterapia y recuperación, buena evolución, próximo alta médica. Lucas Ambrogio, esguince tobillo derecho, trabaja diferenciado, fisioterapia, ejercicio, movilidad, se estiman 10-15 días de recuperación. Facundo Castro, el ex delantero de Quilmes y de Colón de Santa Fe, sinovitis de rodilla derecha, realiza trabajo de fisioterapia y movilidad, se estima 7-10 días de recuperación. Rodrigo Ramírez, postoperatorio de ligamentos cruzados, rodilla derecha, continúa fase inicial de rehabilitación, le falta un montón. Matías Vera, también postoperatorio de ligamento cruzado anterior. Joaquín González, postoperatorio de ligamento cruzado posterior. Emiliano Méndez y Alan Ruiz con molestias musculares. Chicago que tiene muchísimas bajas y seguramente por la tarde estaremos charlando ya más, imaginando el 11, poniendo la Quilmes por delante y charlando tácticamente de cuál es el equipo que imaginamos de un lado o del otro y a partir de ahí también qué partido se puede dar. El de Vindela, lo que señalaba el oyente, primero creo que el oyente quiso significar eso, porque hablaba de un Vindela que no tuvo notas. Vindela no dio notas por decisión, fue una decisión personal, ¿eh? No es que no lo fuimos a buscar. Pero creo que lo que quería decir el oyente era eso, que se la bancó sin hablar,
22: sí,
19: sin tirar bomba. Eso creo que es lo que quiso decir el oyente. Que bajó y que se la bancó, que no tiró bombas, que no dio notas, y que, bueno, esperó la oportunidad. Lo dije y creo que coincidíamos la mayoría en la mesa. Una cosa es no ponerlo, otra cosa es pensar que no está entre los 18 que pueden ir al banco, y otra cosa es mandarlo a correr al predio.
22: Sí.
19: Creo que fue una medida, una desmedida, fue algo absolutamente desmedido el hecho de sacarlo del ámbito del plantel.
22: A ver, la decisión fue de Gracián.
19: Sí.
22: Después hay un manager que pudo haberle dicho...
19: ¿Avalada por Caneo o avalada por los dirigentes?
22: Sí, esa es la realidad.
19: Una exageración desde todo punto de vista. Esto lo hemos charlado con Gonzalo, nadie dijo nada respecto de Vindela. Ni el técnico, ni el manager de turno, ni los dirigentes. Sí se filtraba que capaz que no le daban bien los números del GPS, que la intensidad para entrenar no era la requerida, que estaba por debajo de la intensidad con la que entrenaban los compañeros. Se le achacaba eso por lo bajo. Públicamente nunca nadie dijo nada y Vindela se fue a entrenar al predio. Me lo había cruzado en el predio en el contexto de la Copa Argentina Amateur que se jugó en el predio juvenil y que Quilmes alquiló el predio para jugar esa copa. Estaba entrenando la reserva en la cancha chiquita de sintético, un día de muchísima lluvia, muchísimo frío, y estaba ahí Agustín que el turco lo había marcado, y viste que está más flaco.
22: Sí.
19: Que, por ejemplo, no sé, el biotipo que conocemos de Agustín, el del 2021, sí, sí, sí. Está más flaco, bueno. Después pude charlar un poco sobre el tema. Me dicen que Agustín, en todo este parate, perdió masa muscular. Que no es que está delgado, es decir, perdió masa muscular. Y cuando todos pensábamos que le iba a costar volver desde lo físico y desde lo futbolístico, porque había estado mucho tiempo fuera e incluso no había entrenado a la par del plantel, la verdad que volvió bien. Volvió bien, volvió con muchas ganas. Tiene ese plus.
22: Sí.
19: Me parece que el hecho de conocer al club, a Agustín le dio esa tranquilidad de saber que acá es todo muy dinámico, que esto es una rueda, que el que está arriba baja, que el que está abajo sube. Y sí. se la bancó y apostando que iba a tener la oportunidad y la tuvo.
22: Y cuando habla, no habla con revancha, ni con bronca, ni no. Esto para tal, nada.
19: No. Y bueno, a ver, dentro de lo que es el trajín y la cantidad de minutos, obvio que en algún momento le podía llegar a costar desde lo físico, pero mucho menos de lo que imaginamos. Hoy ha recuperado su puesto y creo que es un titular indiscutido.
22: Sí.
19: Hoy no se discute a Vindela.
22: No. Y sobre todo porque al mismo tiempo, cuando le ha tocado ingresar, ha demostrado un nivel bajísimo Tomás Ortega.
19: Sí. Sí. Bueno, ayer cuando charlábamos con quién te podés quedar o a quién le podés proponer que se quede de parte de los jugadores cuyos contratos vencen el mes de diciembre, y de Tomás Ortega uno decía, y muy por debajo de lo que esperaba.
22: De hecho, a principio de año los ultradefensores de Miguel Caneo, cuando destacaban jugadores que traían, nombraban como estoda de Caneo, Marinelli y Tomás Ortega.
19: Y Ortega en la previa era un buen refuerzo.
22: Marinelli y Tomás
19: Ortega en la previa era un buen refuerzo. Que aparte, venía de primera división, zurdo, multifunción.
22: Y aparte no habían arrancado mal el jugador de Miguel Caneo, cuando destacaban jugadores que traían, nombraban como estoda de Caneo, Marinelli y Tomás Ortega.
19: Y Ortega en la previa era un buen refuerzo.
22: Marinelli y Tomás Ortega.
19: Ortega en la previa era un buen refuerzo. Que aparte, venía de primera división, zurdo, multifunción.
22: Y aparte no habían arrancado mal el campeonato.

0: atención a los partidos de la categoría y un reencuentro el día lunes para hacer la primera de Deportes en FM y la transmisión de lo que será el fútbol por la radio, el fútbol por FM Sur, Nueva Chicago Quilmes. Pero antes, nos reencontramos a las 7 de la tarde. Hasta luego.
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Hola, ¿qué tal? Buenas tardes, bienvenidos. Segunda edición de Deportes en FM, edición express, hasta las 8 de la noche, edición de día viernes. Estamos terminando la semana, haciéndonos compañía, como siempre. Vamos a estar con lo último que hay que saber, teniendo en cuenta que Quilmes entrenó hace un ratito nada más. Pero claro, hay todo un fin de semana por delante.

0: Porque el próximo compromiso del equipo de Manuel Trípode y el conjunto cervecero será el día lunes a las 5 de la tarde en Mataderos ante Nuevo Chicago, un Chicago que tiene un montón de problemas, yo creo que más que Quilmes, y en un rato vamos a estar repasando también la actualidad del conjunto de Mataderos, y será transmisión de la radio desde las 15:30. Nos vamos a estar yendo en un rato, a las 8 de la noche, después de charlar todos los temas, y nos vamos a reencontrar el lunes a las 12 para hacer la primera de Deportes en FM, y a las 15:30 será la transmisión del fútbol por la radio, del fútbol por FM Sur, con toda la previa de lo que será el partido entre Chicago y Quilmes, y ahí nos quedaremos, ¿no? Nos quedaremos hasta que las velas no ardan, hasta que nos echen, hasta que nos corten la luz, hasta que nos cierren las puertas, hasta que nos inviten a salir de las cabinas después de las 8 de la noche, seguramente, con todo nuestro postpartido habitual. Juan, querido, ¿cómo estás? Buenas tardes.
1: Buenas tardes, bien. Recibiendo un poco de información de lo que ha pasado hoy a la tarde.
0: El cerrado hermético, ¿no? Ya sí. Cuando se acerca el partido... Es decir, hay mejor onda en la era Trípode y hay mejor onda con la atención a la prensa, se liberan notas, hay algunas prácticas que son abiertas totales, pero a medida que se acerca el partido, se encripta la cosa.
1: Sí, generalmente los últimos tres días suele ser, viernes, sábado y domingo estaba cantado, y sobre todo hoy, que fue en el Estadio Centenario. Hoy a la tarde, Trípode quería hacer una práctica más o menos en el horario del entrenamiento, del horario del partido. Sí. La práctica arrancaba a las 4, pero con la entrada en calor y la parte técnica y todo, la parte futbolística iba a terminar empezando a las 5, que era lo que quería el entrenador. Pero por la información que tengo, tal como viene haciendo en cada semana, hizo fútbol, hizo táctico, pero con equipos mezclados, sin pistas, obviamente con cada uno en su puesto, pero mezclado, como siempre, para que tengan en claro los movimientos, tengan en claro lo que tienen que hacer, pero sin que sepan quién juega y quién no.
0: Bien. ¿Vos pensás que esto Trípode lo hace para el adentro o para el afuera? Es decir, que muestra el equipo solamente en la última práctica, que después lo que hace son mostrar patrones del equipo, pero sin juntar a los titulares. ¿Lo hace para el adentro, para que los de adentro ninguno se sienta titular, ninguno se relaje, ninguno se frustre antes de tiempo? ¿O para el afuera, pensando en que no se filtre información?
1: Yo creo que puede ser por las dos cosas, porque una lleva a la otra. A ver, lo hace para que los jugadores no se sientan titulares, y eso al mismo tiempo hace que el rival se entere el último día cómo va a formar Quilmes. Más allá de que hasta ahora, más de un cambio no hace. Entonces,
0: no hay muchos cambios.
1: La realidad es que el único que tiene que saber...
0: Entrenan mezclado, pero después juegan los mismos.
1: Después juegan siempre los mismos. El único que tiene que saber si va a jugar o no es Vega o la Bessi. Después juegan siempre igual.
0: Esa es la única duda que tenés hoy por hoy. Si bien no hubo ninguna pista, ¿no crees que haya mucho más que eso?
1: Y no. Y después la duda...
0: Y vuelve Marinelli.
1: Yo creo que vuelve Marinelli. Yo tengo entendido por lo que me dijeron que Marinelli trabajó. Igual que Vera, que los que estaban medio entre algodones. Pero... Indudablemente, el técnico va a definir todo en la práctica de la tarde. Aparte, una práctica que va a ser domingo por la tarde en el estadio y que le va a dar todo el tiempo del mundo con la tranquilidad. Incluso a veces terminan de noche. No sé si ya han llegado a prender la tira de luces de la platea para trabajar. Hay técnicos que lo hacían, que han terminado entrenando antes de concentrar con la luz de la platea para iluminar el campo y trabajaron con luz artificial. Tranquilamente, porque si empieza a las 5 no tiene mucho tiempo de luz. Sí. Así que es probable que tenga el tiempo suficiente para definir y probar todo a último momento.
0: Bien, ¿la práctica mañana va a ser por la mañana y el domingo por la tarde?
1: Mañana por la mañana en el anexo y el domingo por la tarde en el estadio.
0: Ya para quedar concentrado y esperando el partido del día lunes. Recordemos que Quilmes, como lo viene haciendo hace varios años, esta temporada, y no se modificó de la mano de Trípode, está concentrando en la Villa Centenario cuando juega de local o cuando juega de visitante en el AMBA, si se quiere, y lo está haciendo generalmente la tarde posterior al partido.
1: Sí.
0: El día anterior al juego, el entrenamiento es por la tarde, para que después los muchachos ya en la tarde-noche, a la hora de la merienda, ya queden concentrados.
1: Sí, creo que Gracián también lo hizo. Lo hace la mayoría porque... Se hace medio tedioso una concentración
0: larga. Se hace largo, sí. Capaz que si juegas muy temprano, que si juegas a las 3 de la tarde, ahí sí lo puedes hacer desde el mediodía y son prácticamente 24 horas de concentración. Pero si juegas a las 7 de la tarde, a las 9 de la noche, y ya dejás concentrado al equipo desde el mediodía, desde el almuerzo del día anterior, y se hace largo, se hace largo. Recordemos que geográficamente el lugar no ofrece alternativa para salir a caminar ni nada por el estilo, aunque eso se perdió. Eso sí. Cuando hoy los equipos concentran en Capital, antes era muy común, ¿viste? Es decir, salieron los muchachos a dar una vueltita,
1: fueron a shopping. Florida me cruzo igual cada tanto.
0: En Florida algún jugador de algún plantel, de algún equipo del interior que está concentrando, los que vinieron a concentrar, así Gimnasia de Jujuy, ¿te acordás que cuando Gimnasia de Jujuy vino a que era justo la definición del Mundial, sabíamos que lo hacían en pleno microcentro? Alguna vueltita, ¿no? Para ver, bueno, para los que están en el interior aprovechan y ven, capaz se van al shopping y ven lo último, ¿no? En los locales de las marcas, siempre acá en Cava está lo último. Pero se ha perdido. Yo me acuerdo de aquellas concentraciones donde el plantel se iba al cine, todos juntos al cine. Sí. ¿Te acordás? Los fines de los 90, principios de los 2000. A Jumbo, Caca, al Chaquí, toda la banda,
1: han ido,
0: iban al cine, veían una película.
1: Me acuerdo una vez que también hubo un plantel que se quejó en el Cibaza, porque decía que cuando salía, no, el Cibaza no estaba divertido para pasear. ¿Hacia dónde vamos en el Cibaza? ¿Cómo salimos? ¿Queremos caminar?
0: Acá en Andrés Baranda.
1: Claro, ¿ya dónde caminamos por Andrés Baranda? ¿Qué hacemos? Vamos en el modelo. No les gustaba el Cibaza.
0: En la época que estuve en el club, solamente creo que una vez se concentró en el Cibaza. Y antes de un partido tremendo, antes del partido con Deportivo Morón, en la temporada 17-18, el de los penales de Johnny Torres.
1: Claro.
0: No me acuerdo qué había pasado en la Villa Centenario, que se tomó la decisión de concentrar. Si vas a ver, si había un problema de luz. Sí, tal cual. Así, cuando concentrás en la Villa Centenario, en el Cibaza, es decir, das la vueltita por Andrés Baranda.
1: Sí, no hay mucho.
0: Y más o menos, ahora acá por Vicente López, a la noche, alrededor del estadio.
1: No está muy lindo.
0: Caduca todo. Sí. Entonces, bueno, es lo que hay. Y así se prepara el plantel cervecero, que imaginamos entonces con esos cambios, con la posibilidad que vuelva Marinelli al arco, ocupando el lugar que ocupó Esteban Gleyer en el partido ante Temperley. Y veremos en esta historia de que a veces juega Vega, a veces juega Lavezzi, ¿Qué es lo que define Manuel Trípodi?
1: Sí, a ver, nos estamos basando en lo que ha hecho Trípodi hasta ahora en cada partido, ¿no? Porque por ahí algún día aparece Novillo. Hasta ahora no me parece que lo vaya a hacer. Y es indudable que no ve esto de que juegue equipos de 6. Trípodi no lo toma como algo importante.
0: Sí. A ver, está clarísimo que las decisiones las toma Manuel Trípodi y está clarísimo también que me parece que tampoco es un tema de un asunto de Estado como para estar bajando línea. Hay una cuestión que tiene que ver con el armado del plantel, que dijimos, evidentemente Quilmes, si bien no corre con el caballo de comisario económico, no lo hizo nunca desde que perdió la categoría, nunca tiró la casa por la ventana como para ir a buscar el ascenso en forma firme. Siempre apostó al ascenso, pero también siempre tuvo equipos de mayor presupuesto en todas las temporadas. Hoy es el séptimo, octavo presupuesto de la categoría, así como lo fue el año pasado. Y más allá que este plantel se armó para una cosa y hoy está atravesando otra situación, y de que me parece que hay una clara evaluación parcial en cuanto a que este plantel estuvo muy por debajo de lo que se esperaba. De hecho, hay jugadores que ya se fueron.
1: Sí.
0: Ya se fueron y que vinieron con una expectativa y que estuvieron por debajo. Es decir, la evaluación parcial es clarísima. Este plantel está rindiendo muy por debajo de lo que se esperaba. También se fueron dos entrenadores, el que inició y el que elegiste a las tres fechas. Y encima del mercado intermedio no trajiste ningún titular. En el mercado intermedio fuiste a buscar tres jugadores y no trajiste ningún titular. Determinación de los entrenadores.
1: Sí.
0: Gracián los eligió y casi que no pudo determinar sobre ellos. Y los heredó Trípodi. Y ninguno es titular. Por eso digo, seguramente en los dirigentes que miran al plantel y que miran el Excel y que miran la capitalización y por dónde puede haber algo potable para el club, en dónde puede haber algo redituable, en dónde este plantel puede dejar algún rédito además de lo deportivo, me parece que sin duda es la dupla central, pensando en lo políticamente correcto y en el futuro del club, la dupla central es Romeo Novillo. Porque sí, sí. Tenés al pibe y por lo menos sí, traje un refuerzo para jugar. No le erren los tres. Errarle en cuanto a... Generalmente en el mercado intermedio vos salís a buscar titulares. Bueno, en el mercado intermedio tenés cuatro balas y salís a buscar titulares.
1: Lo que pasa es que, a ver, cuando lo fueron a buscar o cuando salieron los nombres decíamos Golazo titular, va a tener un lugar en la mitad de la cancha, Novillo va a ser titular y Pío Bonacci, hasta antes de verlo, va a jugar en lugar de Petale. Después ninguno lo fue.
0: No, Bonacci tuvo una aparición muy por debajo de lo esperado y Spetale está con la flecha para arriba y no le dio el hueco. Pero se dieron las dos cosas, es decir, con un Spetale por encima de lo que parecía que podía ser o por encima de lo que rindió en la primera parte y un Bonacci que entró muy mal cada vez que lo hizo. Entonces hoy entre Spetale y Bonacci hay un campo grande y Colazo no compite por la titularidad. Colazo hoy es un suplente, claro suplente, dentro del esquema. Y el único que podía competir por la titularidad y que tuvo un ingreso en Maipú que podía hacer pensar que peleaba por la titularidad o que podía tener ese lugar, era y es Novillo. Y digo, en el ideal de un dirigente puede llegar a estar, no lo digo por un dirigente particular, en el ideal de club, de proyecto, puede hoy estar decir, che, si jugara Novillo, estoy demostrando que por lo menos uno de los que fuimos a buscar lo estamos usando para ser titular y que lo potencia Romeo, que es el que se me va a quedar. Capaz que alguno que piensa solamente en los 9 partidos y no en el futuro dice, no, pará, Romeo es un pibe, va a tener su oportunidad, ya tuvo su fogueo, que vaya al banco, que juegue Quipes en la posición natural, con el perfil derecho, y vamos a hacer una dupla central de experiencia con Quipes y Novillo. La otra es la de poner al refuerzo más potenciar a tu chico, tratar de darle valor y Quipes que se va en diciembre y que la verdad no descolló, bueno, listo, a los boxes y a esperar. Y hoy se impone la tercera opción, que es la de poner a los dos diestros, de dejar a Novillo afuera. Bueno, está claro que pensando en el futuro, Romeo se capitalizó.
1: Sí, yo creo que igual tiene que poner al que mejor va viendo en cada semana y en cada partido. Y es indudable que si no juega otro es porque no se lo gana o no está mejor. Yo creo que pasa por ahí. A ver, cuando tuvo la opción de elegir otro jugador, eligió a Romeo. Y aún con los errores que puede cometer Romeo, lo sostiene. Es indudable que no le cierra del todo Novillo. Y después, bueno, está la aparición, por ejemplo, de Santino Rodríguez, que lo subió el propio Trípodi, pero lo va llevando de a poco. A mí me da la sensación que va viendo lo que mejor está en cada semana y opta por esos jugadores. El tema es que generalmente los que mejor están son siempre los mismos. No hay ninguno de afuera que él vea como para ganarse un lugar y jugar de entrada. Por ejemplo, el propio Novillo y tantos otros que siguen esperando afuera. Me parece que está ahí el tema de Trípoli.
0: Sí, sí, sí. Bueno, es una de las cuestiones que también llaman la atención, ¿no? El hecho de haber traído los refuerzos y que en el mercado intermedio no haya aparecido ningún titular. Decíamos, si Quilmes está en un momento de dudas por las dos derrotas, porque las posibilidades de reducido se fueron achicando en las últimas semanas, lo de Chicago es mucho más preocupante. Estuve viendo un rato el partido con Midland, partido que fue polémico desde la previa, porque el entrenador de Nueva Chicago, Gastón Lotito, se había encargado de
1: destruyó la cancha.
0: Sí, sí, tal cual. Hablando de la alfombra de Midland y demás, Midland le ganó muy claramente, grandes actuaciones de Luna y de Rossetti. Y un Nueva Chicago que, la verdad, devolvió una imagen muy pálida, que tiene un parte médico muy nutrido, no tan relacionado a los que jugaron, no hay tantos de los que jugaron con Midland que están dentro de ese parte médico, pero sí hay muchos que podían llegar a ser pensados como alternativa y que ante el desastre que fue Chicago ante Midland, hoy le quedan incluso pocas posibilidades de cambiar sin recurrir a juveniles. Casi que los cambios que puede llegar a estar pensando Chicago para recomponer la imagen que dejó el equipo ante Midland, no los tiene porque tiene mucha gente afuera lesionada. No sé si va a tener muchos cambios Chicago, porque los del parte médico no vienen jugando. Entonces, a partir de ahí, si Facundo Castro está definitivamente curado, sanado, es probable que se meta y que haya un esquema de dos delanteros acompañándolo a Pérez, teniendo en cuenta que el esquema ante Midland fue un 4-1-4-1. Para ser local, uno imagina que se puede sumar el segundo delantero, podría haber algún cambio en la defensa. Lo de Dylan Gysi. Vos sos de Big Brother,
1: sí.
0: Juan, sos de Gran Hermano, sabés que la pareja de Dylan Gysi está en Gran Hermano, ¿no?
1: Me había dicho quién era.
0: Cincia, la venezolana.
1: Ah, la venezolana.
0: Sí. No, pará, Dylan Gysi entró al congelado. Entró al congelado.
1: Te lo hubiese
0: dicho. Y te tiro una más de LAM. Hubo un momento que la chica se lastimó, algo le había pasado, se cayó, creo que es en la clavícula. Dicen que fue Dylan Gysi a meterse adentro de la casa, que no lo podían parar entre 20 productores.
1: Ah, bueno, está
0: bien. Así que está metido. Como marcador central no está pasando
1: el mejor momento.
0: Ahí entre Luna y Rossetti se le metían pero por abajo a las patas, viste que es grandote.
1: Sí.
0: Un Chicago que tiene muchas complicaciones, que en un rato vamos a estar repasando. A ver, no hay mucho del probable, pero por dónde podía llegar a venir algunos cambios de Nueva Chicago, que me parece que lo puede llegar a sumar a Castro como un segundo delantero, pero que es un equipo que tiene muchísimos problemas afuera y adentro, que hace poco tuvo elecciones en las que ganó el oficialismo, pero que tiene mucha gente que, más allá del acto democrático, sigue discutiendo mucho a la gestión. Un Chicago que la temporada pasada, yo creo que sorpresivamente terminó peleando, y que esta temporada salió a encararla con esa vara, y ahora hay una profunda desilusión, y encima la doble, encima el tema de también estar viendo la otra tabla, la que da miedo.
1: A nosotros no nos está yendo bárbaro, pero acordate que Facundo Castro había hablado, estaba avanzada la posibilidad de que se sumara en Quilmes, se metió en Chicago, le puso más plata y se fue.
0: Sí.
1: Y bueno, hoy es uno de los pocos equipos a los que le queda Quilmes por enfrentar, el otro es Chacarita y Güemes, que están debajo de la tabla de posiciones, debajo de Quilmes, ¿no?
0: Sí.
1: Chicago, aún con la ventaja que dio Quilmes de sumar 0-6, Chicago está abajo.
0: Tiene toda una coyuntura. Defensor de Belgrano le ganó 3-0 a Racing de Córdoba. No lo vi el partido, dirigió Lucas Comesaña. Había mucha polémica en ese sentido. Hubo un gol de Defensor de Belgrano, fue de penal, así que después habrá que ver los detalles, a ver cómo anduvo Comesaña.
1: Pero, Charlie,
0: que siempre es polémico.
1: 5 derrotas consecutivas lleva Chicago.
0: No, es tremendo. El presente de Chicago es tremendo. Y en un rato van a jugar Ferrocarril Oeste y Mitre, a las 8 de la noche. También hay fútbol de primera división. Estudiantes desde Río Cuarto ya perdió como local ante Sarmiento de Junín por 2-0. Están empatando Belgrano y Huracán 0-0. Platense, con gol de Lencina, le está ganando 1-0 a Deportivo Riestra. Por la Liga perdió el Real Madrid. Perdió con el Betis por 1-0. Vamos a charlar con Joaquín Canadel, con el arquero cervecero del plantel profesional,
1: que habrá terminado de entrenar hace un ratito.
0: Claro, porque entrena con el plantel profesional. Ayer formó parte del equipo de reserva que jugó en Boca predio ante Boca Juniors. Joaquín, desde FM Sur te estamos saludando. ¿Cómo te va? Buenas tardes.
2: Buenas tardes, ¿cómo estás? ¿Se me escucha?
0: Sí, te escuchamos bien. Ahí estoy tratando de subir un poquito el retorno, pero te escucho. A ver.
2: Buenas.
0: Ahí estamos. Yo te escucho, no sé cómo está saliendo al aire. Pero vamos charlando, te escuchamos un poquito bajo, pero vamos charlando mientras lo mejoran los muchachos. Bueno, recién estuviste entrenando con el plantel después de, del partido. ¿El día después de los arqueros también tiene que ver con algún regenerativo, con aflojar un poco, o te tienen a los revolcones igual?
2: No descanso. Hoy entrené normal con el equipo, recién llegué a casa, así que bueno, ahora sí, descansando un poco.
0: Claro, porque viste que generalmente el día post partido, el más uno, tiene que ver con regenerar, con hacer una cosita más liviana, sobre todo los jugadores de campo que recorren kilómetros en un partido. A ustedes no, a ustedes al otro día ya está revolcándote. Qué duro que es el entrenamiento arquero, ¿eh?
2: Sí, la verdad que sí, también un poco porque yo también cuando voy a reserva trato de al otro día entrenar normal con el plantel para no perderme tanto tiempo ahí y nada. Pero sí, a veces el cuerpo pasa factura, pero nada, ya un poco acostumbrado también.
0: Bueno, te vamos a llenar de flores, porque la verdad que tenemos muchos elogios para vos, más allá que te vamos a hacer algunas preguntas, por lo cual vamos a empezar por la ingrata. ¿Qué pasó en el gol? ¿Tomás la decisión de salir, ves que te quedás corto, no vas abajo? ¿Cómo lo volviste a ver? ¿Cómo analizás el gol de Boca de ayer?
2: No, lo vi la jugada hace un ratito justo. Yo trato de salir rápido para atorarlo, digamos, pero bueno, la verdad que me lo encontré bastante solo, entonces él también tuvo bastante tiempo de ver lo que yo fui a hacer, que era tratar de sacarlo para afuera, para que trate de gambetearme y darle tiempo a los defensores de que lleguen a cerrar el arco, digamos. Y bueno, vio mi intención y me enganchó para adentro.
0: Claro.
2: Y ahí ya obviamente...
0: Le quedó el arco vacío.
2: Sí, quedé fuera de juego, digamos.
0: Bueno, antes tuviste, y después también, pero sobre todo antes, en el primer tiempo, mucho trabajo. ¿Cómo te sentiste?
2: No, muy bien. Obviamente, la verdad que sí tuve mucho trabajo. Pero bueno, yo en lo personal me siento bien, con mucha confianza, que eso es importante. Vengo de muchos partidos en lo que va el año, así que nada, cada vez me siento mejor.
0: Uh-huh. Para vos, ¿es importante que tener la competencia, digamos, cuando no lo podés hacer o cuando se perfila que no vas a tener participación en el equipo de primera? ¿Te parece de vital importancia? ¿Seguís viéndolo como un premio, como un incentivo, el hecho de jugar en reserva? ¿Sos de lo que pensás de, bueno, a esta altura ya si no me toca en reserva no importa, espero mi lugar y estoy preparado para la primera? ¿Cómo lo ves después de haber jugado en primera, después de haberte destacado, después de haberte ganado un lugar, de estar compitiendo por un lugar en el arco principal, el hecho de que te toque jugar en la reserva?
2: Yo trato de tomarlo positivamente, trato de aprovechar esos minutos, porque creo que es la única manera de poder mostrarme, obviamente en el caso de que no me toque ir al banco, o bueno, en su momento me tocó jugar, pero bueno, obviamente también, la verdad es que ir a reserva, ya no creo que me quede mucho más por un tema de edad. Yo ya tengo 23 años, el año que viene 24, así que ya estoy transitando mis últimos partidos, si Dios quiere, y bueno, ya en base a lo que es el final de este año o el año que viene, tendré que ver bien qué pasa conmigo, la situación, porque yo ya en reserva, no, como te digo, no me queda mucho más para dar en reserva.
0: Claro, está claro que esta era a lo sumo una temporada como para poder esperar en la reserva y mostrarte, pero... Ya no lo sería el año que viene. Vos tenés vínculo contractual extendido, ¿no? ¿Hasta diciembre de 2027?
2: Así es, sí, hasta diciembre del año que viene.
0: Bueno, ¿y vas charlando algo con algún dirigente, con tu representante? ¿Proyectás un 2027 en Quilmes donde quizás la competencia no sea con dos arqueros que van a venir, sino que quizás venga uno y a partir de ahí... pelear por un lugar con un arquero más y no arrancando en un tercer lugar como te costó este año? Porque, a ver, uno, la verdad que con todo parece indicar que Marinelli y Glechel van a cumplir su contrato y a partir de ahí Quilmes tendrá la posibilidad de recontratarlos o traer dos arqueros o traer uno solo. ¿Es lo que proyectás? ¿Quedarte en Quilmes pero que de alguna manera no te traigan dos por delante?
2: Sí, obvio, yo quiero quedarme en Quilmes, yo tengo la mentalidad de quedarme el año que viene a pelear por un puesto, pero también, como decís vos, si traen uno solo y yo tener la posibilidad de pelear ese lugar, es lo ideal, porque obviamente si me traen dos, lo más probable es que busque alguna otra cosa, algún préstamo, no sé qué buscaré. La verdad que con los dirigentes no hablé nada, en este tiempo. Sí, obviamente en el día a día, ponerle ayer me felicitaron por el partido, siempre elogian cuando hago las cosas bien, eso sí, pero en cuanto a lo contractual y mi lugar en el plantel del año que viene, de eso no hemos conversado nada. Sí, con mi representante, que esperemos que sea así tal cual el panorama que dijiste vos. Yo poder quedarme y pelear el lugar con un arquero, sea alguno de los chicos que se quede, Gonza, Esteban, o si ellos dos se van y traen a uno, pelear con ese que esté.
0: ¿Quién te representa, Joaquín?
2: Adrián Palma me representa.
1: ¿Cómo tomás ante por ahí momentos de irregularidad que le toca pasar a Esteban, a Gonzalo, que muchos hinchas hoy pidan por vos en el arco del equipo?
2: No, bueno, por un lado, puedo decirte que obviamente eso te llena, porque significa que yo vengo haciendo las cosas bien, donde me esté tocando, los partidos que fueron en primera, los partidos que estoy en reserva. Y bueno, y por otro lado, obviamente, yo trato de dar lo mejor y apoyar a mis compañeros, que Esteban y Gonza, tengo que estar apoyándolos y deseándoles lo mejor también.
1: ¿Sabes que uno de los grandes arqueros que tuvo Quilmes en los últimos años ha sido Manuel Trípodi? Digo, tener un arquero como entrenador en la primera es un plus. ¿Tenés algún tipo de charla aparte con este tema o por ahora no? Es todo cuestiones tácticas como cualquier otro entrenador.
2: Por el momento, la verdad que tuve charlas normales como cualquier entrenador. Yo creo que sí, igualmente en algunas cuestiones tácticas te puede dar unas indicaciones especiales a nosotros que ya conoce el puesto, eso sí, pero después por lo menos conmigo siempre fueron charlas normales.
0: La forma de trabajar, has tenido bastantes cambios en cuanto a entrenador de arquero, ¿no? Porque pasaste por, bueno, el compañero estaba Dani Ciuti, que ahora está en primera. Después con Emanuel había llegado uno, habías tenido el entrenador de arqueros de Gracián. ¿Se modifica mucho? ¿Cada cual tiene su libreto? ¿O más o menos está estandarizado el laburo de los entrenadores de arqueros?
2: No, cada uno tiene su estilo, pero por suerte, la verdad que siempre tuvimos buenos entrenadores, tanto el del Tano Gracián como Dani Ciuti, yo ya lo conocía de estar en reserva, que estaba con el Chapu también. Así que en ese sentido, la verdad que 10 puntos todos los que tuvimos a lo largo de por lo menos mi estadía en el club, que fueron estos últimos 2 años.
0: ¿Sos de mirar mucho fútbol? ¿Sos de analizar? ¿Tenés ese costado de que te gusta lo táctico, de tratar de ver arqueros, de ver delanteros? ¿Cómo lo vivís eso?
2: No, sí, yo miro mucho fútbol, mismo estoy haciendo la carrera de técnico, ya estoy por terminar el último año, así que nada, me gusta todas esas cosas.
0: ¿Tu papá también, no? ¿Hizo el curso de entrenador o lo está haciendo?
2: Sí, lo está haciendo conmigo.
0: Ah, mira.
2: Se largó conmigo.
0: Mirá qué bueno. Mirá qué bueno. ¿Y él jugó, atajó? ¿Qué?
2: No, él nada que ver.
0: Futbolero.
2: Futbolero, todo, pero nunca se dedicó ni lo intentó tampoco.
0: Uh-huh. ¿Y están proyectando algo en paralelo con tu carrera como profesional? Digo, una escuela, hacer algo, o no, lo estás haciendo para tenerlo.
2: No, yo por el momento lo hago para tenerlo y él, bueno, un poco acompañándome a mí. Pero bueno, en un futuro no sé, pues quizás nos largamos a hacer algo.
0: Está muy bien, bueno, es una linda, una linda salida laboral, bueno, ni hablar para vos también, porque incluso me parece que es una enseñanza para el jugador, le aporta al jugador, ¿no? Hacer el curso técnico a la edad que lo haces vos, más allá que vos tenés el día a día, que sabés de qué se trata un entrenamiento, pero bueno, hay muchas cosas que te nutren y me parece que las podés usar para tu laburo.
2: Sí, yo lo hice un poco por eso, un poco para perfeccionarme en ese sentido, adquirir conocimientos. Yo lo hice siempre por eso, más que por tener el título, porque, por así decirlo, hoy en día, yo estando jugando y eso, mucho no me sirve.
0: Sí, tal cual, lo vas a usar en 10 años y andás a ver si lo tenés que homologar, qué vas a tener que hacer, en 10, 15.
2: Claro, tal cual.
0: Pero bueno, interesante. ¿Dónde lo estás haciendo?
2: Y ahora hice el primer año en la escuela de Lanús y ahora estoy terminándolo en la escuela de Independiente.
0: Ah, en la escuela de Independiente, ahí con Pablo Goglino de director.
2: Tal cual, sí.
0: Está Pablo ahí, buenísimo, buenísimo. Bueno, mirá qué interesante. Yo sabía que tu viejo estaba haciendo el curso, pero por eso te pregunté, digo, debe ser una casa muy futbolera, muy táctica, pero no sabía que también lo estabas haciendo vos, así que me imagino que charlan mucho, ¿no?
2: Sí, todo el tiempo, tenemos nuestras discusiones también, pero bueno, siempre hablando de fútbol y eso está bueno.
0: ¿Dónde vive Joaquín?
2: En Wilde, acá en Wilde.
0: Ah, estás en la zona.
2: Sí, estoy cerquita.
0: Te agradecemos, te mandamos un abrazo, estamos en contacto, ojalá que se sigan dando los objetivos. Me parece que estás atravesando un año importante, porque te pudiste mostrar, porque pudiste atajar y porque creo que quedás con una proyección de cara al año que viene, así que ojalá se dé lo que estás pensando vos, que sea, si te toca actuar de acá a fin de año, que sea con éxito y también tener una proyección superior para el año que viene.
2: Bueno, muchísimas gracias y bueno, obviamente seguir trabajando para que todo esto que estamos hablando se pueda cumplir en un corto plazo.
0: Te mandamos un abrazo.
2: Abrazo grande para todos, muchas gracias.
0: Ahí estaba Joaquín Canadel, uno de los arqueros del plantel profesional. Ayer tuvo un muy buen partido. Empezamos por lo ingrato, empezamos para que nos cuente cómo le quedó la sensación del gol de Boca, pero después tuvo un gran partido y hoy es el arquero de la gente.
1: Sí.
0: Hoy, si armás la votación, ¿quién querés que ataje? No tengo ninguna duda que gana Canadel. Y bueno, fue muy claro, muy claro en una situación.
1: El año que viene a
0: Este año
1: reserva
0: se
1: también.
0: termina mi
1: Y
0: proceso en reserva.
1: sí.
0: El año que viene yo tengo contrato. Mi idea es que venga o que se quede un compañero solo, o si se les toque a los dos, que venga un arquero solo y arrancar el año desde otro lugar, compitiendo mano a mano por el número uno y no como un tercer arquero y que no quiere jugar en reserva el año que viene. Muy claro, creo que justificado. Tiene contrato vigente, así que bueno, es muy probable que yo digo que la lógica, no sé quién va a tomar las decisiones, quién va a ser el entrenador, si va a ser Trípodi, si va a ser otro, si va a haber un secretario técnico, si no lo va a haber, si las determinaciones lo van a tomar los dirigentes. La lógica, la planilla de rendimiento de este año te dice que Canadel tiene que ser uno de los dos arqueros principales la temporada que viene.
1: Sí, y la proyección de esto, por lo menos lo que se ha trascendido, de la idea de no tirar la casa por la ventana y un presupuesto acotado, hablaría de lo mismo, de traer un solo arquero y que Canadel sea el segundo o que pelee el puesto. Me da la sensación que por lo menos hasta el momento, cuando le tocó, fue, a ver, no sé, no te diría que fue un rendimiento bárbaro, fue el que menos se equivocó. Está bien, el que menos ataja es el que menos se equivoca, ¿no? Obviamente tuvo menos oportunidades de equivocarse. Pero cuando atajó estuvo a la altura. Es un chico, me parece, maduro, porque se juega en la
0: Sí, no le
1: reserva.
0: pesa, no le pesa.
1: Juega en la reserva, pero no tiene 18 años. No es Juani Morales el que.
0: Sí,
1: No es
0: no,
1: Juani
0: no, no se lo
1: Morales.
0: nota nervioso en el arco.
1: No, no. Y cuando le tocó, no. No se lo notó. Ni siquiera cuando le tocó debutar se lo notó
0: No,
1: nervioso.
0: no, no.
1: Entonces me parece que de ese lado.
0: Muy asentado a la hora de hablar, está
1: Sí.
0: haciendo el curso de entrenador.
1: Sí.
0: Digamos que me parece que tiene un proceso madurativo que ya está. Que ya está. Después podrás evaluar si te gusta el nivel, si no, si te parece por una cuestión de target de plantel que querés tener dos de 150 partidos. Bueno, es por eso digo, no sé quién va a ser el técnico, quién va a ser el secretario técnico, quiénes van a ser los dirigentes que tomen decisiones. Después ya es discutible lo que quieres argumentar. Pero que el chico está, está.
1: Y
0: Él
1: sí.
0: lo sabe y si no es en Quilmes, lo quiere hacer en otro lado. Es la realidad.
1: Sí. Y sabe que la gente lo pide
0: Tal cual.
1: y que hay un
0: No,
1: mal
0: no,
1: y
0: no.
1: que los dos compañeros no están hoy pasando por un buen momento.
0: Tal cual, lo tiene muy claro, lo tiene muy claro. Muy, muy, muy claro. Bueno, ahí estaba, Joaquín Canadel. Vamos a cumplir con la pausa, con la que tenemos, y ya venimos para hacer la segunda parte del programa. Dale.
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4: Siguen igualando Belgrano y Huracán 0-0, 45 minutos del primer tiempo. Platense, en 47 de la primera etapa, le está ganando 1-0 al Deportivo Riestra. Los dos partidos de la Liga Profesional Argentina que se están disputando. Recordemos que en la Primera Nacional, Defensores Belgrano ya le ganó 3-0 a Racing de Córdoba. Dos goles de Gamarra y uno de González de penal. Y que ahora, en un ratito, a las 20, van a jugar Ferro y Mitre de Santiago del Estero. Decíamos, de nuevo a Chicago, un Chicago que tiene muchos problemas, que tiene un parte médico muy, muy, muy vasto, no tan afectado al equipo que salió a jugar ante Midland, que no tendría muchos cambios en función de que no hay mucho para poner, teniendo en cuenta sí la enfermería de los que se vienen quedando afuera. Es muy probable que Iván Antunes ingrese en el lateral derecho, reemplazando a Bruno Palazzo. Facundo Mazzuero va a ser el arquero, con Iván Antunes como probable lateral derecho. La dupla central, Román Salazar y Dylan Gysi, Gysi por la izquierda, con Diego Arroyo como el lateral izquierdo. Los dos volantes centrales, sin Emiliano Méndez, sería Alejo González y Tomás Rodríguez. A los costados, por la derecha, Thiago Campo, un juvenil que es el jugador que explotó en Chicago, que fue quizás el que más llamó la atención en este arranque. Los comentarios dicen, lo están contagiando Ocampo, porque en los últimos partidos no mermó un poco su rendimiento. Un chico muy joven, muy explosivo, pero que mermó su rendimiento. Dicen, bueno, lo están contagiando Ocampo, es el comentario de muchos hinchas de Chicago en las redes, pero es el jugador distinto que tiene hoy por hoy Chicago. Maximiliano Rogoski por el costado izquierdo, y sería con dos delanteros, con Máximo Pérez y con Facundo Castro ingresando como titular. Sale Emiliano Méndez, un volante centro, entra Facundo Castro, un delantero. El 4-1-4-1 se convierte en una suerte de 4-4-2, pero con dos volantes por los costados, que eso tienen característica ofensiva. Y el cambio en el lateral derecho, por ahí vendría este nuevo a Chicago, que la verdad está pasando una crisis tremenda. Lo marcabas vos, 5 derrotas consecutivas.
5: Si no fuera porque este equipo de Quilmes, este casi te digo el del año pasado también, ¿no? El Quilmes lleva en 2 años una racha espantosa con los partidos de visitantes, no puede ganar de visitante ni ante los peores rivales. El año pasado ganó un partido solo y este año también. Si no fuera por esa estadística tan negativa que tiene Quilmes, debería ser de los visitantes más accesibles que te quedan.
4: Sí. Digamos, de los partidos que tienen que jugar Quilmes de visitantes.
5: Claro.
4: El local más accesible. Chicago hizo 20 goles en 27 partidos. Solamente Chacarita hizo menos goles que Chicago. Incluso Güemes, que es el último en la tabla, hizo 22. Hizo 2 goles más que Chicago, de una anemia ofensiva importante. y con 27 goles en contra. 5 derrotas consecutivas. Gimnasia y Tiro por 2-0. All Boys por 1-0. Los dos de visitante. De local ante Atlanta 1-0. Ante San Martín de San Juan como visitante por 1-0. Al entrenador, a Lotito, le preguntaron por la derrota en San Juan o le hicieron algún tipo de referencia al partido en San Juan. Y él dijo, yo no perdí en San Juan. Yo no estaba. A lo Ramón Díaz, yo no descendí. Yo en San Juan no perdí.
5: ¿Será algo de Lotito? ¿Te acuerdas del doctor Lotito?
4: Sí.
5: Que era como hacía un parapsicólogo, que iba a la televisión.
4: Y la última, la derrota ante Midland. O sea, son 5 derrotas donde convirtió un gol.
5: Claro.
4: En los últimos... No hizo ningún gol. Perdió 2-0, 1-0, 1-0, 1-0 y 2-0. Son 5 derrotas y 5 partidos sin convertir goles. La última victoria hace un poquito más de un mes, el 1 de agosto, cuando le ganó a San Martín de Tucumán como local por 2-1. Antes que eso, arrastraba 4 sin victoria, lo cual genera que de los últimos 10 ganó 1. Le ganó a San Martín de Tucumán en condición de local. Y en los últimos 10 partidos hizo 4 goles.
5: Aquí en la cancha de Quilmes había sido un partido parejo, pero más favorable al Cervecero, ¿no? Quilmes había jugado un poco mejor, no pudo concretar, pero no era el Chicago que soy.
4: No, tal cual. El 18 de abril, el partido que terminó 0-0, con un Quilmes, por ejemplo, que en aquel momento formó con Glechel, no va a estar. Vallejos, no va a estar. No. Estamos hablando de titulares, ¿no? Quipe, sí.
5: Sí.
4: Recalde, no va a estar. Ortega, tampoco. No va a estar. Ramiro Martínez, sí. Ahí crece, sí. Ahí crece el promedio. Lavesi, Bolívar, sí.
5: Sí.
4: Batista, sí. Vera, sí. La Bessi, no sabemos.
5: Puede ser, sí, ponele, para darle más promedio, ponele que sí. Sí.
4: Domínguez, no.
5: No.
4: 5/6 jugadores de los que jugaron con Chicago el 18 de abril, la primera ronda, serán titulares. Medio equipo cambió.
5: Sí.
4: Sobre todo en el fondo, ¿no?
5: En el fondo, la gran mutación
4: quedó,
5: de Quilmes.
4: Solo quedó Quipes.
5: La gran mutación de Quilmes ha sido en la defensa.
4: Solo quedó Quipes. Vallejos perdió el puesto después de tanto resistir, y creo que hasta con alguna banca más de parte de los entrenadores terminó perdiendo el puesto. Volvió Vindela, se adueñó del puesto, y lo de los marcadores centrales fue una rotación permanente con Quipe fijo, con Quipe jugando gran parte del torneo, pero una rotación permanente, ¿no? Con Recalde, con el chico de colegial, ¿cómo se llamaba? Siempre me olvido, Raúl.
5: Razo.
4: La aparición de Romeo ahora. Pero sí, en la defensa el único que fue... elenco estable fue Quipes. Los demás fueron cambiando todo el tiempo.
5: No sé cuánto tuvo que ver que haya sido capitán en gran parte, por ahí por la ascendencia que tiene dentro del grupo o dentro de la cancha. Igualmente, de verdad, el primer capitán era Recalde.
4: Sí.
5: Quien me prescindió del primer capitán. En algún momento fue Marinelli y después Quipes.
4: Bueno, a ver, Chicago menos. Mazuero está. Palazzo no jugó la semana pasada, pero esta semana no jugaría, por lo menos con el probable que tenemos nosotros. Gisi está, Paz no, Ferracuti no, Méndez no, Ramírez no, Rodríguez sí, Vega no, Ambrogio no, Cochimano no. De los 11 de Chicago, si se confirma el equipo que estamos manejando, 3. Una gran mutación que tiene que ver con equipos que no están haciendo una buena campaña, con equipos que cambiaron de entrenadores, con equipos que no encontraron un 11 titular para darle rodaje y que llegan los dos muy necesitados de un resultado. Para Quilmes, principalmente para mantener la ilusión de seguir peleando por un lugar en el reducido, de alejarse definitivamente de la zona del descenso, para Chicago directamente para escaparle a la zona del descenso. Yo creo que Chicago, teniendo 3 puntos menos, creo que lo charlábamos ayer, ya no compite por el reducido.
5: Y no, está lejos. Ahora, fíjate, ¿no? Del noveno para abajo, una tabla que encuentra San Martín de Tucumán, a Quilmes, a Chicago y a Chacarita, que seguramente no tenían ni ninguna expectativa de estar donde están.
4: Hay 4, y mirá, y no sé si no te lo meto a Patronato en la conversación.
5: Sí, tal vez.
4: Hay 4/5 equipos grandes que en la zona de Quilmes no están jugando el reducido. Agropecuario está medio entre las dudas de Grobo, ya no es el Agropecuario fuerte, sí. Porque Agropecuario, desde que estuvo en la categoría, siempre fue un candidato para jugar el reducido. Y se están metiendo equipos que capaz que no estaban en los planes, ¿no? Midland, Atlético de Rafaela volviendo del Federal y ocupando un lugar en el reducido. Maipú y Gimnasia y Tiro son los que se arman ahí término medio, aspirando a ver si se pueden meter, y hoy se están metiendo. Atlanta y Gimnasia de Jujuy, dos top, que se hicieron para salir primero, si hoy están tercero y cuarto. Temperley se armó para jugar el reducido, pero está haciendo una campaña sobresaliente.
5: Sí.
4: Y bueno, y Tristán Suárez, que es la revelación también, un equipo que uno le podía apuntar con chance de reducido, pero que, bueno, está
5: sí,
4: primero.
5: Sí, ¿no? Por lo que venía haciendo en los últimos años, que reducido sí, podía meter, pero no estar como sí, está. Sí.
4: Pero bueno, a ver, yo creo que San Martín de San Juan y Quilmes son los dos nombres más resonantes que hoy no están jugando el reducido. Chicago y Chacarita por ambición histórica y Chicago por lo último que había generado. Chacarita no había armado mal plantel, no tiene bajo presupuesto. Tenía a Matías Módulo como entrenador, que venía a hacer un buen trabajo en Gimnasia Jujuy. Fue un fracaso. Chacarita sí. Todo, digo, no Módulo en particular. Pero Quilmes y San Martín de Tucumán son los dos equipos que llaman la atención hoy no tenerlos en la zona de reducido. No pasa tanto en la otra zona. En la otra zona, los que tienen que pelear, pelean.
5: Sí.
4: Ferro, Morón, Colón, se metió Madryn, Almirante Brown de una remontada tremenda, 12 de los últimos 15. Godoy Cruz está en zona de reducido. Estudiantes, que había arrancado pésimo, con Grelac está en zona de reducido. Bolívar es quizá, me parece, la máxima sorpresa. Y cuando vos mirás quiénes no están en el reducido, Racing de Córdoba, Los Andes, Mitre, Chaco Forever, Defensor Belgrano, Central Norte, San Miguel, que San Miguel ya no
5: es
4: tiene el poderío
5: pasado,
4: del año pasado. Bueno, All Boys, San Telmo Casuso. Es decir, ahí no encontrás un Quilmes y un San Martín de Tucumán en la zona A. No encontrás dos equipos de semejante poderío, de semejante historia, de semejante protagonismo fuera de la zona de reducido.
5: Están afuera los que normalmente están afuera. Por ahí sí, All sí. Boys a veces arrima, pero están afuera los que normalmente están afuera. Ciudad Bolívar es por ahí la sorpresa. Y que le está sacando lugar a un All Boys, a un Defensor de Belgrano.
4: Sí, pero, sí. Y hay que tener en cuenta que Los Andes tiene un partido menos, que Los Andes claro. se podría meter.
5: Sí.
4: Pero hasta Godoy Cruz están bastante cómodos.
5: Por ahí la sorpresa. Y que le está sacando lugar a un All Boys, a un Defensor de Belgrano.
4: Sí, pero, sí. Y hay que tener en cuenta que Los Andes tiene un partido menos, que Los Andes claro. se podría meter.
5: Sí.
4: Pero hasta Godoy Cruz están bastante cómodos.

0: Estaría puntero. Pero salvo esos primeros lugares, después más o menos son todos parecidos. El último que entra el reducido en la otra zona entra con 36, en la zona de Quilmes entra con 38. No hay mayor diferencia en los números del tercero para abajo. Están todos parecidos. Y Quilmes, si estuviera, porque viste que muchas veces se dice, y bueno, pero viste la zona que nos tocó.
1: Sí.
0: La otra zona es parecida.
1: Sí, no, es bastante similar la historia. Y es una zona, yo no sé si no es más incómoda la otra, si no terminó siendo más incómoda teniendo en cuenta el poderío de equipos que hay. Es decir, me parece que la zona A era una zona mucho más difícil para pelear por los tres, cuatro primeros lugares.
0: Sí.
1: Y capaz que para meterse en el reducido podía llegar a ser ahí en el un poco más.
0: Los dos que accesible. Se van al descenso en la zona de Quilmes tienen 27 y 23, que son Chacarita y Güemes. Los dos que se van a decir, la otra zona son Santemo, también tiene 27 y 26.
1: Sí, sí. Lo que tiene que, al reducido está entrando con 36 estudiantes.
0: Claro.
1: Si bien los Andes tiene un partido menos y podría ir a 37, y ahí hasta ahora son dos puntitos menos, que podría ser un punto menos que Maipú, que está entrando con 38, que en realidad...
0: Puede ser 39
1: si... Puede ser 39 si San Martín se pone al día con por lo menos un empate, porque lo sacaría a Maipú y el octavo... Sería o San Martín o Rafaela, según el resultado de San Martín, con 39.
0: Si eso se da, te quedas a 7 del reducido y es mucho.
1: Sí, queda... tal cual. Bueno, por eso cuando consultás entre 200.000 resultados posibles, te da que tenés del 3% de chance de clasificar.
0: Sí.
1: Es muy, muy, muy difícil. Y esa chance hay que acrecentarla a partir de ganar el lunes. Si no ganas el lunes, esa chance va a ir en merma y la cuestión quedará entre sumar el porotito que te aleje de la zona baja, pero ir ya buscando un final donde no vas a jugar por nada. Para eso hay que ganar el lunes, para eso nos vamos a reencontrar el lunes, vamos a hacer la primera edición de Deportes en FM a las 12, de manera habitual, ya con el equipo, con el Turco, con Gonza, con Juan Martín, por supuesto, con Lolo, la primera edición hasta las 2 de la tarde, y 15:30 nos teletransportamos, vamos a estar ya en Mataderos, saludando para hacer la previa del fútbol por la radio, del fútbol por FM Sur, con todo Chicago Quilmes. Buen fin de semana, seguimos en contacto por las redes. El lunes a las 12 arrancamos un día de superfútbol. Chau.
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0: Muchas gracias.
1: Fuerte aplauso para Dayano, gracias. Gracias.

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0: Non te puedo creer. No, pero ¿sabes lo que tiene que hacer? Es que la vuelta es jugar. Sí. ¿No te puedo creer? ¿Solo?
1: Sí,
0: solo.
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0: Bueno, gracias por el cariño que nos han dado.
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0: Maravilla, che. Van a escuchar a Gala Évora cantando Un vestido y un amor. Adelante, corazón. Marina. Marina Sorino en el cello.
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0: Muchas gracias. Gracias, Perico. Felices 30.
1: Gracias.
0: Andrés Ciro Martínez, un aplauso enorme para él. Gracias, México.
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Gracias. Buenas noches. Vamos a tocar un tema nuevo que compusimos con mi hermano Joaquín.

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0: vuelvo.
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0: Muchas gracias.
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